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1: Aleluya. Gracias Dios, gracias por la vida que nos has dado. Vamos a orar todos una vez más. Aleluya. ¿Cuántos creen que son salvas para siempre? Si estamos entendiendo la palabra, ya no nos vamos a perder. Amén. Vamos a orar para darle gracias a Dios por lo que hemos oído, hemos visto y hemos sentido su presencia. Padre, gracias. Te damos en esta mañana, en este día, por el privilegio de alcanzar la vida, de conocerte por medio de tu palabra, Señor. Gracias por Jesucristo nuestro Salvador, nuestro Redentor. Te alabamos, Dios eterno, te alabamos por tu palabra, por la vida que nos das. Gracias, oh Dios. Te bendecimos con nuestros labios y bendecimos con nuestra vida, Señor, tu santísimo nombre. Aleluya. Aleluya. Gloria a Dios. Pueden sentarse todas. Bendito el dulce nombre de Cristo Jesús. ¿Cuántas están dispuestas a seguir escuchando? Uno a veces ya no quisiera ni leer la Biblia, porque en realidad lo que uno mira en la Biblia son solo dos cosas: Dios y el hombre. Amén. Y cuando uno mira esas dos cosas, por eso le digo que a veces uno quisiera que el evangelio es solo para uno mismo, porque es un poco incómodo. Quiero que entiendan esta frase, lo que voy a decir. Se siente incómodo en leer la Biblia, al leer la Biblia solo para dedicarse a las personas, porque hay gente que lo miran a uno como que uno se dedica a hablar mal de ellos. Por eso uno ya no ni quisiera leer la Biblia para predicar, sino que para que uno entiende la Biblia personalmente. Pero ¿cuántas están dispuestas en esta mañana, en este día, a que algo Dios tiene que mostrar en nuestra vida para que seamos adornados completamente? Porque esa es la mente de Dios, que en todo nuestro ser sea adornado, pues, por la palabra. Porque si vamos a llegar a ser una imagen perfecta, entonces nos tenemos que permitirle a la palabra de Dios que nos ilumine en todo aspecto. Amén. Hay un versículo en la Biblia que a mí me ha gustado mucho, aunque se refiere a la mujer, pero que la representatividad de la iglesia en la tierra, que es una mujer, pues. Ojalá que usted como mujer se sienta dichosa de ser una entidad femenina, porque en ti está vista la iglesia, no en los hombres, sino en las mujeres. Ahí es donde la mujer tiene una responsabilidad mayor que la del hombre, porque en ella será vista la gloria de Dios. ¿Entienden eso? Es como que si la iglesia le

tomaran foto. Por eso solo templo se ha visto en las fotos y no la gente. Pero en realidad Dios quisiera ver una foto de la iglesia, pero que usted la va a representar en la tierra. Amén. No sé si me están oyendo. ¿Quieres ser la figura de la iglesia en la tierra? Amén. ¿O la foto de la iglesia en la tierra? Amén. No, pero la foto. Literal, porque eso es lo que se... Porque una figura lo hubo en el Antiguo Testamento. Ahora Dios quiere ver la iglesia en persona, en la tierra. Y lo hermoso es que son las mujeres las que van a representar la imagen de la iglesia en la tierra. Por eso la mujer, cuando no tiene conocimiento, sufre mucho. Se ahoga en cosas innecesarias. Se reprime en deseos innecesarios. Por eso, mujer de Dios, en esta tarde usted tiene que entender la palabra de Dios para que usted se ponga por encima de todo conocimiento, de todo adquirimiento de la tierra o en la tierra, por medio de la palabra de Dios. Leemos una vez más el libro de Cantar de los Cantares. Aleluya. Aleluya. Dice el capítulo 2, aquí la Tsunamita adquiere una imagen, una imagen hermosa, imagen, porque es el resultado. Cuando dice, morena soy, pero codiciable. Es que cuando la Biblia menciona la palabra morena, esa es la personalidad humana que jamás será quitada. Y es necesario que esté ahí para mantenernos en una posición equilibrada. Porque hay suponencia, hay deseos que son suponencia, que va en contra de la Biblia, porque lo que hace la Biblia es definir una personalidad morena. Es sinónimo de pecador o de una raza caída. Eso es lo que significa morena. Usted, por demás que te den la gloria en la tierra, si estamos en la tierra, nunca serás más que las demás. Nunca. Porque estamos determinados, está decretado nuestra entidad humana, que es morena. ¿Me captaron la idea? ¿Qué le queda a eso? Aunque usted mirara el cielo abierto de aquí a mañana, no por eso usted es mayor que las demás. Pero con una ventaja que tienes el cielo abierto. Esa es la ventaja, es la gloria que le da Dios al humano. ¿Les quedó claro el mensaje? Morena es sinónimo de pecador y de una raza caída. No hay de otra. No, por eso esta medida nos los puso Dios, para que nadie se gloríe más de lo que Dios le da a uno. No sé si usted se siente bendecida, porque ya te dieron la medida, pues. Amén. Por ejemplo, yo veo a los latinos aquí en Estados Unidos, cuando hacen protesta, no les luce, porque son extranjeras.
nunca salen a protestar. Y lo mismo en la iglesia, usted no sea una protestante, porque es extraña en esta tierra. ¿Cuántos dicen amén? Porque el día que usted eleva su voz, ya transgredió la ley de Dios. Por eso, morena soy y no tiene reparación, dice. Entonces, ahí nos quedamos todos, porque por eso les digo que la figura de la mujer es la representatividad de la iglesia en la tierra. Pues, qué bendición para usted. Por eso a usted no le luce ser brava, enojada. No le luce. ¿Sí? No le luce. Ahí se acuerda que a usted no le luce. O ya le gustó ser brava, enojada, amargada. Hoy ya renunció de todo eso, ¿no? Porque no le luce, porque eres morena. Eres quemada. Te quemaste en el mundo. Ahora vas a vivir por gracia. Eso es lo que significa, por gracia. Por gracia somos salvos. Por gracia nos vamos al cielo. Ya estamos entendiendo el evangelio. Esto no es humillación. Yo prediqué allá en la iglesia hace un mes que el único que sí puede, que sí pudo humillarse fue Cristo Jesús. Porque Él tiene de qué humillarse. Muchas veces decimos nosotros, me humillaron. ¿Cuándo usted ha sido grande, pues? A menos que usted se haya creído la gigante de la casa. Por eso que la mujer a veces se vuelve insoportable en la casa, porque tiene un concepto alto de sí mismo. Porque acepta esa palabra de humillación. Usted jamás podrá humillarse porque nació humillada. El único que sí pudo humillarse fue Cristo Jesús. De ahí en adelante nosotros, aunque quisiéramos humillarnos, por eso no nos humillan, porque ya estamos humillados. ¿Entiende lo que estoy diciendo? Cuando usted es humillada, ya no le va a doler las humillaciones, porque usted ya reconoce la humildad, la humillación. Porque solo Cristo tenía con qué humillarse, porque tenía toda la gloria. Pero ¿qué gloria teníamos nosotros? Ninguna gloria. Solo por ser humanos ya nos humillaron. Amén. Para ser franco y claro con usted, cuando usted entra al baño es una humillación. Ahí sí ya no tiene derecho de salirse. Por si no ha entendido, hermano. Algunos se me quedan viendo. Es que es absurdo creerse que uno es grande. No tenemos. Hasta que seamos glorificados, ahí sí. Y tampoco tenemos necesidad de sentirnos grandes ahí, porque ya lo somos. Por eso Dios no tiene necesidad de sentirse grande. Porque Él es el grande. Por eso, por primera vez, cuando se le reveló al humano, no tenía nombre. Le dice a Moisés: si me preguntan quién me envía, dígale que te envía el yo soy. Yo soy. Usted ya sabe qué es lo que significa yo soy. ¿Qué significa? Él es la comida, Él es el sol, Él es el aire que respiramos, Él es todo. Gloria a Dios.
Entonces nosotros vamos a adquirir un, no un título, sino una entidad gloriosa, que no vamos a tener necesidad de decir yo soy, porque lo somos, lo seremos. ¿Están entendiendo, mujeres amadas? Porque con este conocimiento nos va a evitar amarguras, pleito, disgusto, aún la muerte. Hay muchas mujeres que se mueren antes de tiempo porque... Y lo triste es cuando usted muere como supuesto cristiano o supuesta cristiana. Y para el colmo le ponen ahí en su tumba una lápida que dice, aquí descansa en paz. Y que jamás tuvo paz. Por eso el Evangelio, mucha gente se han engañado en tener eso en su lápida, en su tumba, cosa que nunca lo fue. Debería decir aquí, terminó la amargura de esta mujer. Por eso a veces los hijos dicen, bueno, nos acordamos de ellos, pero vaya que murió, Dios. Dicen los hijos. No, de verdad. Pero nos duele mucho que se haya muerto así amargada. Por eso Dios dice, le dice a un profeta, dígale a mi pueblo que no se muera, porque yo no quiero la muerte del impío, dice. Yo quiero que el impío se vuelva de su mal camino, porque vivo yo, dice Jehová de los ejércitos. Aleluya. Gracias Dios, gracias por tu palabra. Este es un mensaje diferente. Estamos tocando punto, lo más relevante. Por eso Cristo cuando vino al mundo, vino sin nada. Inclusive nació entre animales. Para evitar problemas, aunque no pudo evitar la muerte. Pero para no lidiar con la humanidad, prefirió morir por ellos para salvarlos. Interpreta eso, hermana. Yo le estoy dando tiempo para pensar, porque no hay cosa mayor que cuando te van explicando y uno va interpretando lo que oye. ¿Está interpretando lo que estás oyendo? Sí, le estoy dejando tiempo para que piense. Tiene razón, diga usted si me está entendiendo. Y este hombre es mentiroso, diga también si estoy mintiendo. Es la única forma, la única manera que uno puede salvarse de tantas cosas, no solamente de pecado. Porque nuestra lucha, la lucha de la iglesia, la lucha del hombre, de la humanidad, es solo de pecar o para no pecar. Pero hay otras batallas más que pecar. Amén. Yo sé que por ser mujer uno creo que tiene muchos problemas. ¿Y cuándo se le va a quitar, se le va a acabar los problemas a usted si quieres mantenerte como mujer? Por eso muchas mujeres se fueron al otro lado. Por querer evitar el problema de mujer. Pero se pasaron al otro lado de la condenación eterna. Porque se casan mujer con mujer. Ay Dios. Por eso cuide su mente, cuide su corazón. Cuide su mente más que todo. Le repito que yo encuentro en la Biblia solo dos cosas en toda la Biblia. Por eso el Señor, cuando puso los 10 mandamientos y le preguntaron al final,
solo dos mandamientos son los principales, dice. Y si uno entiende los primeros dos mandamientos, los demás se incluyen en esos dos mandamientos. Está resumido, dice Pablo, en el amar a Dios y amar al prójimo. Son solo dos cosas. Y uno, tal vez, ese es el ministerio, digo yo, porque eso es lo que yo estoy viendo. En toda la Biblia, le voy a leer, o ya leímos, no. Cantar de los Cantares, capítulo 2, versículo 1, nada más. 1 y 2. Yo soy la rosa de Sarón y el lirio de los valles. Como el lirio entre los espinos, así es mi amiga, mi amada, entre las doncellas. Se oye bonito al principio, pero en un lugar incómodo. Vamos a interpretar un poco. Yo pensaba que no iba a poder predicar hoy porque no andaba muy bien de salud. Pero vamos a tratar de terminar este evento para no ir sin definición de lo que estamos oyendo, sin concluir lo que hemos venido a recibir. Pero el problema es que vamos a continuar diciendo lo mismo, solo que en otro ángulo. Amén. Es como la foto de uno en diferentes ángulos, sentado, parado, del lado, de arriba, de abajo. Por eso usted mismo, una foto de abajo, te miras fea, solo la nariz sale así. Y eres usted mismo. Y a veces, por eso la gente se confunde con uno, porque a veces no están palmados. ¿Qué tal usted? Y cuando se voltea uno, ¿qué? Y no es uno, es otra persona. ¿Le ha pasado alguna vez a usted así? Entonces, ¿cómo no entiende usted el Evangelio entonces? Qué triste, ¿verdad? Y el favor que nos hace Dios es de proyectarnos el Evangelio en todos los ángulos de la humanidad, pero con una materia incambiable. Por eso la sulamita dice: morena soy, ¿qué? Pero codiciable. Entonces, aquí en el capítulo 2, en realidad ella ya adquirió. ¿Ya adquirió? ¿O que Dios lo está viendo con una gloria? Porque ella dice: morena, pero codiciable. ¿Adquiere la personalidad? ¿O el Señor lo mira con dos naturalezas? Piensa conmigo. ¿Está adquiriendo una personalidad o Dios la mira con dos personalidades? No me deja ver. ¿Adquiere la personalidad o Dios la mira con dos personalidades? Digan pues. Porque de antemano, antes de ser llamados para ser la novia o la esposa de Cristo, Dios ya nos miraba con dos personalidades. Pero al final, esas dos personalidades, solo queda una personalidad. Entonces nosotros, la iglesia, tenemos que vivir, tenemos que luchar, tenemos que trabajar por la personalidad que queda al final. Porque
Porque si no trabajamos, si no luchamos, las dos personalidades se pierden. Una vez un hermano allá en la iglesia hace mucho tiempo, le mostraron la visión de los humanos. El humano tiene dos personalidades. Se habla de que tenemos ángeles, ya que la Biblia habla de que tenemos ángeles, pero no un ángel guardián, sino un ángel, podríamos decir, complemento, o la persona que se va a salir a la luz al final. Y dice que ese ángel, el ángel de la persona, lamentaba y lloraba amargamente porque su cuerpo, el humano, se estaba perdiendo. Por primera vez le estoy comentando en un púlpito, en un mensaje. Así que lo que van a oír no he leído en libros, ni historia. Tal vez porque han viajado de lejos para oír esto. Entonces el personaje, el ángel, lloraba amargamente y le preguntaron: ¿por qué lloras? Porque mi cuerpo, el hombre, se está perdiendo en el pecado. Porque si él muere, yo forzosamente tengo que morir con él. Usted no sabe cuántas batallas tiene su ángel con usted, con su carácter. Por eso le repito, a usted no le luce. Por eso el Señor nos endosa una imagen presente que es quemada. Quemada por la práctica, por la vida que llevábamos. Si es que ya estamos tratando de dejar la vida pasada. La vana, que es Pedro le llama la vana manera de vivir. Por eso la mejor salida de los problemas son dos cosas. La Biblia describe de esta manera: teniendo abrigo y sustento, estemos alegres, dice. No dice: me falta la pintura. Y usted agrega más lo que a usted siempre le hace falta. Eso no es problema. Un problema solucionado cuando usted entiende que tienes con qué cubrirse y con qué pasar todo el día. Estemos contentos porque de ahí no temeremos lo que nos puede hacer el hombre, dice. Yo quisiera que todas las mujeres expresan su gratitud aplaudiendo o sonriendo un poco. Porque si no, ¿sabe? Porque si usted no expresa, como que no estuviera entendiendo lo que estoy diciendo. Como que no estuviera de acuerdo con lo que estás oyendo. ¿Por qué me ponen atrás esta cosa? Porque hay un ser que se pierda. Déjame este, pero está bien. Pero lo que pasa es que ustedes me ponen atrás la bebida. Ya estuvo, ahora ya estuvo. ¿Qué? Dejan ahí la mesa. Entonces, voy a repetir. Ya estamos marcados de que no hay reparación de nuestra quemada. Las quemadas son ilusiones que uno tuvo en la tierra
que aún las tiene. Por eso hoy tienes que entender que tú eres una quemada, un fraude, pero que no te están defraudando, sino que te estás defraudando a ti mismo. Por eso no tienes que culpar a nadie, porque la Biblia te describe quién eres. Por eso dice: no reparéis en que soy morena. Esto no, nadie te lo puede, ni Dios lo puede quitar. Porque el día que el Señor te quita tus problemas, ese día vas a morir. ¿Por qué dirá usted? Se lo voy a poner fácil. Había una mujer, ¿dónde será? Dirá usted. Había una mujer al principio que no tenía congoja, que no tenía competencia. No tenía por qué celar a su marido porque ella es la única ahí en el jardín. Entonces quiero que entiendan la posición de la mujer del comienzo, pues. Una mujer que no tiene rival, no tiene competencia. El único marido y ella sola. Y con un maridazo de esa calidad. Dios mío. Es decir, que el humano, media vez es hecho de polvo, tiene tendencia en adquirir otras cosas. Aunque tuviera todo. Esa mujer tenía todo. No trabajaba, no necesitaba maquillarse porque era hermosa por excelencia. En cambio usted... No me estoy burlando. No los estoy criticando. Porque lo triste es que usted no se da cuenta cuando se maquilla. Porque queda bonita, de verdad. Hasta a mí me gusta. Pero digo por esto, ¿para qué usted bonita con un corazón podrido? Qué feo así, ¿verdad? Dos naturalezas al mismo tiempo. Por eso, ¿cómo quiere usted ser bello, bella por fuera y por dentro o solo por fuera? Entonces la mujer esta no tenía ni una preocupación, pero por cuanto tenía todo, no la tenía todo, porque el problema era en su corazón, era en su mente. Como que decía: no habrá alguien que me dijera algo más bonito que este. Por eso yo a veces me chocan los celulares, porque ahí usted se pierde. Por eso a la mujer están privatizando su vida, pero lo que no entiende es que ella se va a perder ahí a solas, en su propio cuarto, con su propio teléfono. Y aún así se cree la santa. Y todavía bloquea su celular porque no lo quiere, no quiere que... ¿Cuántas tienen bloqueada su celular? Para que nadie se dé cuenta de lo que tengo aquí. Privacidad, dice. Está bien que se priva de la condenación eterna. Privada para condenarse eternamente. El único lugar donde uno es afrentado es aquí, pero ¿qué tal? Sea un promotor de lo que tú crees. Por eso hay maestros que fomentan de lo que a ti te gusta, maestros bíblicos. Por eso doble condenación para las iglesias esa.
Solo porque yo tengo una mente diferente, por eso que los hablo así. Pero tengo un mensaje diferente porque veo la Biblia diferente.

Entonces, ¿cómo mira usted a esta mujer que no tenía competencia, pero se perdió? Para que usted se dé cuenta que la naturaleza del ser humano es incapaz de mantenerse en una posición recta. Por eso el Señor nos sentenció con el color quemada, para que nadie se jacta de ser superior. Mantener la foto ahí de quemada, donde uno cae la boca y cierra los ojos y cierra su mente y solo trata de salvarse, de escaparse de esta condenación. Para que usted no piense del más allá y del más acá. Porque muchas veces decimos, ¿qué fuera si yo tuviera? Mira a Eva, teniéndolo todo, se perdió. Porque ¿cómo va a poder cerrar su mente? Eso no tiene llave para cerrarse. La lucha más horrible que el ser humano puede tener es su mente. ¿No será que su problema a usted es mental? Aleluya. Pero ¿cómo vamos a controlar la mente? Solo conociendo la palabra de Dios. No hay otro poder que puede controlar nuestra mente, aún nuestro corazón. Porque cuando el pecado baja al corazón, dice la Biblia que el corazón se vuelve perverso. La perversión solo lo hace un cerdo. Pervierte su comida y de esa comida come y vive. Si usted no sabía qué es perversión, mira un cerdo común del corral de la casa de la gente. No de la granja, ahí están bien bañados. Igual que los cristianos. Me voy a esconder aquí, mejor no va a ser que me apedreen antes. No, de verdad, de verdad. A veces la iglesia son cerdos bien bañados. ¿Para qué me invitó Jorge? Que mire la forma como hablo, Jorge. Perverso. Pervertir el orden. La perversión es cuando la mujer se hace hombre, cuando tiene deseos de hombre, cuando toma autoridad. Nos acaba de revelar el espíritu que está atacando las naciones, las naciones americanas. No me refiero a Norteamérica, todo América, desde el sur al norte. Es una mujer la que está agarrando. Y yo ya tengo el nombre. Y lo triste es que ya está registrado. ¿Cómo se llama esa? ¿Ah? La mujer. No digas nombre. ¿Qué te dijo? Ah, en Google. Ahí está ya. Y es curioso, es terrible. El Señor nos reveló en este retiro de damas en Guatemala. Y una mujer está posesionada ya con ese demonio y dijo su nombre. Y es la que va a gobernar las naciones. Así que tenga cuidado con su carácter, mujer. Yo jamás había escuchado ese nombre. Y ella lo dijo. Y que eso lo encontramos hoy en los registros de historia. Ni siquiera usted sabe cómo se llama. Y no se lo voy a decir, no vaya a ser que se salva usted. No vaya a ser que le entra miedo.
Amén. Por eso el Señor nos dejó una imagen bien definida, morena, que es sinónimo de pecado, de pecador y de una naturaleza caída. ¿Entendió? ¿Qué es lo que significa morena? Naturaleza caída. Que venimos del pecado. No estoy promoviendo pecado porque de allá venimos. Mucha gente cree que nosotros estamos promoviendo el pecado. ¿Para qué promoverle a usted el pecado si usted es pecado? Pero Dios quiere que nos la recuerda. Por eso, en el capítulo 15 del libro de Ezequiel, Dios le dice a Israel: tú no sabes de dónde vienes. Yo te recogí revolcado en tu sangre, lleno de arena, y nadie se compadecía de usted. Y como tenía suerte que yo andaba enamorado, dice el Señor, y me enamoré de ti. Por eso agradecele al Señor que está enamorado de ti, mujer, iglesia.

0: El Señor no reprocha simplemente cuando alguien se vuelve necia en este caso. Entonces, le muestra la foto. Por eso la Biblia es una foto que nos tomaron desde antes de los tiempos, pero que lo representó una mujer. Y hoy en día tiene que representar también la iglesia, las mujeres y los hombres. Pero que mantengan la figura anterior para que no haya altivez en el corazón del ser humano. Es lo que echa a perder al humano, la altivez, la grandeza, la superioridad a los demás. Aleluya. Decía un hermano ayer, quiere decir que yo no tengo mujer ahora porque mi mujer no se sujeta, porque quiere decir que no soy su marido. Porque la mujer es el que hace que tenga marido. ¿Cómo lo ves? Por lo que decíamos ayer, pues, ¿por qué la mujer teniendo seis y no teniendo ni una? Ni uno. Entonces, ¿son los maridos o es ella? ¿Quién tenía la falta ahí? ¿La samaritana o los samaritanos? Los dos. ¿Sabe por qué digo los dos? Porque lo que ignora, en este caso, la mujer, lo que ignora la mujer, quiere sacarle divinidad a un puño de polvo. Usted tiene que tener ese conocimiento previo que te vas a casar o que te casaste con un puño de polvo que habla bonito. Se está rascando la cabeza de alguien. ¡Qué bueno, qué bueno! Aunque sea caspa, hay que quitarla. Hasta la nena se rascó la cabeza, ¿verdad? No sé si me están captando la idea. ¿De dónde va a sacar divinidad el pobre si viene de la misma sustancia con usted? No estamos favoreciendo, simplemente estamos interpretando para que usted no se siga quemándose y llegar hasta el infierno. Porque esa es la... ¿Por qué? ¿Por qué de la morena al infierno? De morena a infernal. Qué lindo sería que de morena a celestial. Porque ese es lo que el programa de Dios para nosotros. Por eso, morena soy. ¿Pero qué? Pero codiciable. ¿Lo dices o lo dice Dios? Porque ese es el programa de Dios, que esta quemada llegue a convertirse la belleza del cielo. Por eso dice codiciable. Pero estaba preguntando, ¿adquirió esa belleza? ¿O porque así lo miraba Dios? Es un programa de Dios de belleza, pero también se va a adquirir al final cuando uno entiende que tiene una naturaleza que cuidar. Por eso Pablo escribe una carta a la iglesia de Corintios, que no nos contaminemos de carne y de espíritu, dice. Porque en realidad en el mundo actual hay muchas cosas que son interferidos por poderes espirituales. y no nos damos cuenta. Aún hay objetos que tienen procedencia de espíritus. Por eso hay que tener cuidado qué tipo de arete uso, un tipo de collares. Eso es lo que no sabemos nosotros. Para eso nos han dado al Espíritu Santo, para detectar qué tipo de joyas, qué tipo de cosas tenemos que usar, porque ¿será que alguien me está captando la idea? Porque el Señor nos anticipa la personalidad que vamos a adquirir. Pero qué casualidad que en el capítulo 2 ya la morena ya no es morena, ya es un lirio. Pero el problema es que el Señor nos va a salvar o no nos va a salvar, nos quiere o no nos quiere, porque dice eres como un lirio, pero entre espinos. Nos embelleza, pero siempre nos deja en un lugar feo. ¿Por qué siempre Dios pone algo difícil a la par de una bella? A la par de una bella pone a una bestia. Pero ojalá que usted la bella, o ojalá que no sea usted la bestia. Porque podría ser usted una bestia por su comportamiento. Porque es increíble, yo soy la rosa de Sarón y el lirio de los valles, dice el Señor. La rosa. Por eso a mí me contradice mi himno. En el valle florece la rosa. ¿Cómo es que es la rosa? Y el Señor, lo que ustedes no saben, ¿por qué me critican de lo que no saben? Les decía yo. Bueno, una rosa. Les voy a hacer una pregunta, pero a saber si me la contestan. Esta es una rosa, ¿verdad? Vale. Porque cuando se dice rosa, quiere decir que es de la entidad femenina. Pero todo quiere decir que las mujeres en el cielo fueron las que crearon la rosa. Las mujeres del cielo fueron las que crearon la rosa. ¿O fue Jesús? Entonces quiere decir que Jesús se hace hombre y mujer. Ahora sí entiendo por eso que hay homosexuales. No, porque usted es veloz para pensar, pero no para entender. Este salió de los ojos de Dios. Por eso dice, yo soy la rosa. Así que usted no es hijo, no es hija de su madre del cielo. ¿Es hija de Dios, sí o no? Entonces, Dios hace mujeres y hace rosas. Porque tiene Por eso cuando ustedes le llaman machos o machistas, pero existen los machos, pero son de otro mundo. No traen la imagen de Cristo. Porque Cristo ama tanto como a hombres y mujeres. Porque tienen su ser esa entidad femenina. No por eso tiene doble. Porque él. ¿Me están entendiendo? ¿Será? ¿Seguro? Así ya. Me da gusto de regresar de haber dicho algo. A mí me impacta. Esto salió de la mente de Dios, del corazón de Dios. ¿Será porque el Señor le gusta a los hombres o a las mujeres? Es un trabajo, una obra misteriosa que Dios hace. Por eso dice aquí. Pero el problema es: yo soy la rosa de Sarón y el lirio de los valles, como el lirio entre los... Por eso dice, como el lirio entre los espinos, así es mi amiga, mi amada, entre las doncellas. Quiere decir que las doncellas son los espinos. Es el mundo que provoca para alterar la belleza del lirio. Pero como ella es el adorno de los espinos, no puede perder su figura. Hermano, si usted no tiene oído para oír, piérdese pues. Pero si se quiere salvar, solo entiende el mensaje bíblico. Es muy definido, muy concreto. No hay nada que agregarle a interpretarlo. Está decretado que usted va a ser espino o lirio. ¿Lirio? Va, pero tenés que entender que vas a vivir entre espinos. Es lo que tú no quieres. Entonces, ¿para qué lirio? ¿Mejor espino junto o lirio todo? Entonces, si lirio todo, ya no serías belleza. Así que no se puede tener belleza entre las bellezas. Y los espinos son los problemas. Aún su propio marido puede ser el espino. Así que, ¿cómo va a evitar el espino si por eso usted luce? Bueno, el que tiene oído, oiga lo que el Espíritu dice a la iglesia o a las iglesias. Pero se están dando cuenta que no se puede anteponer otra figura, otra imagen, otra gloria a la par de una gloria. Por eso el Señor dice: yo no comparto mi gloria con nadie. No es egoísmo, sino que es perdición si alguien se hace gloria a la par de la gloria de Dios. Tenemos que entender, sobreentender. Estoy enfatizando la morena y aquí mejoró un poco, pero ahora deja de ser morena, pero siempre le ponen obstáculo para que no se olvide de lo moreno que es, morena que es siempre. Alabad a Jehová, naciones todos, pueblos todos, alabadle, porque ha engrandecido sobre nosotros su misericordia, y la verdad de Jehová es para siempre. Aleluya, amén. Y la verdad de Jehová es para siempre. Aleluya, amén. ¿Están convencidas? de que su quemada no tiene reparación porque le interesa. La necesitas para mantenerse viva hasta alcanzar la transformación de la vida eterna. Este no es una promoción de males. Por eso es absurdo pensar, deja de padecer. Claro, solo de esta manera se deja de padecer por el conocimiento. Padece, pero no le hace daño. No lo envenena. Que no te envenena la mente, los ojos, lo que mira, lo que oyes. Porque usted tiene una personalidad aparte. Eres el lirio entre espinos. Pero que los espinos no te ahogan, sino que tú sobresales sobre los espinos. Porque tienes a un amado que te mantendrá viva para siempre. Aleluya. Yo voy a dejar el tiempo al hermano Willy que venga a ministrar, por favor, porque yo estoy un poco mal de la garganta. Pero siguen recibiendo la palabra, la administración del Señor en esta ocasión. Gracias por habernos tenido paciencia para escuchar.
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0: Otro de los cantos que también me gusta porque describe lo que Cristo es. Quiero hablarte de mi buen Señor. Amén. ¿Cuántos están gozando, recordando los favores? Amén. Estos tipos de canto es un poco difícil de celebrarlo, pero sí hace que uno se conmueve, recuerda de los hechos que Cristo hizo por nosotros. En un momento

0: eterna que es Cristo Jesús. El camino a la salvación. Vamos a descansar un rato, hermanos.
1: Colosenses 3:2. Poned la mira en las cosas de arriba, no en las de la tierra.

¿cuántos saludan al Rey? Al Rey Jehová que está en los cielos. Gracias, Dios.

0: Hebreos 13:8. Jesucristo es el mismo ayer y hoy y por los siglos.
1: ¿Cuántos le pueden brindar un aplauso a todos los servidores, pastores de Dios? Amén. Pero también usted, pastor, tiene que tomar una responsabilidad, porque usted es el primer llamado a cantar, a alabar a Dios.

Dios bendiga a todos los pastores. Dios también dice Pablo, Dios alaba a los hombres cuando hacen la verdad. ¿Sí? Que no te alabe tu propia boca, dice. Que te alabe la boca de Dios, dice Pablo. Y esta noche te está alabando la boca de Dios. Amén. Estamos ansiosos de seguir cantando. Otro de los cantos que a mí también me gustaba mucho, que lo cantaba un hermano un poco desconocido, se llamaba Roberto Arzola. Es el canto que dice: yo no camino solo, conmigo va Jesús.

gloria a Dios. Otro de los cantos que a mí me gustaba dice: una fuente en el desierto fue Jesús mi Salvador. Aleluya. Vamos a cantar: una fuente en el desierto.

Alléluia. Eso lo tenemos que traer a la memoria, lo que Cristo hizo por nosotros. Por eso, hermano, los cantos nos traen a la memoria lo que Cristo

Cristo fue e hizo por nosotros en aquel momento donde nadie daba nada por nosotros. Pero Cristo fue.

Gracias, pastor. Gracias por la vida. Gracias por traernos. Gracias por tu presencia. Aleluya. Bendito tu nombre, Dios. Bendito eres, Padre celestial. Oh Dios poderoso.

0: tierra, tuyos son los cielos y la tierra, tuya es la tierra, el mar, las estrellas, el sol, la luna, mi vida, todas mis cosas son tuyas, Señor. Bendito eres, bendito eres, bendito eres, Padre. Gracias, Señor. En el nombre de Jesucristo. En el nombre de Jesucristo. Gracias por este momento. Gracias por este privilegio. Aleluya.
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2: Segunda de Corintios 5:7. Porque por fe andamos, no por vista.

Ahora vamos a cantar. Podríamos decir, se debe decir, tan ciego camino, pero el título del himno es Tan ciego caminas. Es usted, tan ciego caminas. Entonces, una llamada de atención al individuo. Tan ciego caminas. Ahí lo vas a oír como caminas. Es el siguiente himno. Tan ciego caminas en esas tinieblas. Bueno, vamos a dejar el tiempo a los músicos.

siempre las victorias de Cristo. Aleluya. Hace ver el comportamiento del humano. Es una miseria, es una miseria. Entonces allí recibí este canto, lo que vamos a cantar hoy, llanto de lamento. Paradójicamente de lo que acabamos de celebrar, ¿verdad? Pero ¿qué vamos a hacer? Así, así sale hoy los cantos. Pero tal vez en la entonada de los instrumentos usted va a empezar a ver la realidad.

0: Ojalá que se haga cuenta usted. En determinado momento uno tiene que verse a sí mismo su ingratitud con Dios. Por eso bienaventurados los que tienen hambre, sed de justicia. Sed de justicia es corresponder lo que Dios hace, lo que Dios da.
1: Esta noche le vamos a dar loor. Dice, loor a ti mi Dios en esta noche. Aleluya. ¿Cuánto le van a dar loor a él en esta noche? Aleluya. Yo pensaba que usted no iba a expresar de las palabras de este coro, de estos himnos. ¿Sí? ¿Por qué usted tiene que loar a Dios esta noche? Por todas sus bondades de este día. Vamos.

0: todavía dispuesto, hermanos. Aleluya. Va a ser un recuerdo para usted que tú estuviste acá cantando esos himnos.
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Uno de los cantos que a mí me gustaba, recién convertido al Señor, que dice, yo no, repito, no fui un perdido solo con que no tener a Cristo como Salvador. Es uno más que condenado, más que perdido. Entonces eso hace que uno vive sin paz. Entonces el siguiente canto se llama Viví en el mundo sin paz, sin esperanza y sin Dios. Aleluya.

la obra de Cristo en nuestro corazón. Por eso es la única expresión que queda como resultado en nuestra vida. Él ha borrado nuestra maldad, nuestro pecado. Amén.

desean cantar no solo con el corazón, sino con la carne. Yo creo que aquí sí se puede usar el cuerpo. A ver, pongan la nota.

santidad de Dios la que nos envuelve para hacer todo este movimiento. No lo hemos ensayado para hacer esto. Es el impulso del poder de la santidad de Dios. Amén.

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1: Hay otro de los himnos también que a algunos les ha gustado mucho, que dice o que se llama Mi Dios y Yo. Es increíble cómo hay gente que contradice en esta forma de decir, pero a pesar de que el hombre es ni siquiera es pequeño, es pecador, pero más sin embargo Dios es el gran Dios, soberano, ilimitado, y se individualiza con el hombre, se hacen él y Dios, Dios y él. Por eso el hombre no se va a perder, porque no va a depender de su mujer, de su familia, ni de la sociedad, sino de la compañía de Dios. Usted puede decir, mi Dios y yo, y se acabó todos los reinos, los poderes. Amén. Por eso yo me uno al que inspiró este canto, y así me siento yo también, mi Dios y yo, y se acabó. ¿Tú lo puedes decir también? Mi Dios y yo. Bueno, vamos a cantarlo a ver cómo nos va.

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1: El siguiente himno, hermano, va relacionado siempre con la mente invadida por las malas noticias y por los sucesos. Lamentablemente nosotros los humanos, aunque fuéramos cristianos, nos olvidamos del evangelio y nos hacemos al mundo y nos asustamos de la muerte porque creíamos o estamos creyendo que este es nuestro hogar. Pero usted tiene que saber, el mundo no puede ser mi hogar. No puede. Por demás que usted lucha para quedarse aquí, no puede ser. Por eso aparece la muerte. Vamos, chulo, vamos, vamos, vamos. Pero qué bonito es. Qué bonito es, hermano, saber que uno, el mundo no es nuestro hogar. Y por eso es necesario proclamarlo, cantarlo, decirle al mundo, a la muerte, a los demonios, a todo. Entonces, la senda ancha dejaré. Yo quiero por la angosta andar. Amén. Vamos a cantarlo. A ver cómo está este otro.

0: Aleluya. Solo por eso canté este himno, para que usted esté advertido que no tiene amores del mundo, que no le estés creyendo a las noticias, porque tú ya sabías que este mundo no es nuestro hogar. Nuestro Cristo dijo: si mi reino fuera de este mundo, voy a mandar llamar al ejército celestial para quemar a estas cucarachas. Pero, ¿cómo no? Así que se goza, pueblo de Dios. Aleluya. Lástima que ya se acabó.
1: Primera de Juan 4:8. El que no ama, no ha conocido a Dios, porque Dios es amor.
0: Venid y aclamemos a Dios, que hizo los cielos y la tierra con gran regocijo. Por eso lo dejamos de último, para que usted se revienta de gozo, se explota de alegría. Amén. Vamos a dejar ya. Aleluya.

0: zitta, misericordia. Qué bonito se mira cuando todos expresamos. Aleluya. Aleluya. Van a decir los fariseos, calla a tus discípulos, van a decir. Pero como usted no está proclamando a un hombre, está proclamando al que está sentado en el trono. Y todavía nos sirve el Señor, nos bendice, nos limpia, nos purifica, nos vista. Por eso Él es el siervo de los siervos, siervo del Padre. Hermanos.
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0: Puedes decir, mi alma estaba perdida. Bueno, vamos a empezar con ese canto. No sé cómo lo va a celebrar usted, no sé. Ahí como el Espíritu le da, le dé. Aleluya.

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1: Muy importante y muy interesante que nosotros necesitamos entender. Lo quiero relacionar un poco con el mensaje que dimos el día viernes, porque es parte, para poder entender a plenitud, hermano, lo que Dios está hablando a través del siervo, pero está hablando a su iglesia, que somos nosotros, la iglesia de Cristo. Amén. Leamos Mateo capítulo 4 y dice el verso 1. Entonces Jesús fue llevado por el Espíritu al desierto para ser tentado por el diablo. Y después de haber ayunado 40 días y 40 noches, tuvo hambre. Y vino a él el tentador y le dijo: si eres hijo de Dios, di que estas piedras se conviertan en pan. Él respondió y dijo: escrito está, no solo de pan vivirá el hombre, sino de toda palabra que sale de la boca de Dios. Entonces el diablo le llevó a la santa ciudad y le puso sobre el pináculo del templo y le dijo: si eres hijo de Dios, échate abajo, porque escrito está: a sus ángeles mandará acerca de ti, en sus manos te sostendrán para que no tropieces con tu pie en piedra. Jesús le dijo: escrito está también: no tentarás al Señor tu Dios. Otra vez le llevó el diablo a un monte muy alto y le mostró todos los reinos del mundo y la gloria de ellos. Y le dijo: todo esto te daré si postrado me adorares. Entonces Jesús le dijo: vete, Satanás, porque escrito está: al Señor tu Dios adorarás y a Él solo servirás. El verso 11 dice: y el diablo entonces le dejó, y he aquí vinieron ángeles y le servían. Amén. Que Dios añada su palabra hoy en esta tarde. Ore usted también, hermano, con sus palabras. Que Dios, hermano, vea el interés que hay en usted de que Dios nos hable hoy, que nos podamos entender su bendita palabra. Oremos juntos. Señor bendito, gracias, Señor, te damos porque estamos, Señor, en este lugar, pendientes a tu palabra, Señor, pendientes a lo que tú tienes para nosotros. Y deseamos con todo nuestro corazón, Señor, ser confirmados, que tú nos hables, Señor, de una manera clara, que podamos percibir cada detalle, Señor, cada punto de este mensaje que es muy importante, Señor. Este mensaje que tú le estás dando a tu iglesia, Señor, y somos parte de tu iglesia, Padre, que seamos edificados como parte del cuerpo que somos tuyos, Señor. Ayúdanos, Padre, quita toda dureza del corazón, quita toda dureza de la mente, Señor, todo aquello que nos impide, Padre, poder percibir el mensaje que tú tienes, Padre, para nosotros. Toda mente distraída, Padre, todo cuerpo adolorido, Padre, da fortaleza, da vida, da salud en este momento para poder, Señor, estar atentos a la palabra que tú tienes para nosotros, Señor. En el nombre de Cristo Jesús, Señor, te damos gracias por esta bendita tarde, Señor. Te agradecemos con todo el corazón, en el nombre de Cristo Jesús. Amén y amén. Gloria a Dios. ¿Puede tomar su lugar, mi hermano? Estábamos viendo el día viernes sobre la guerra o el ataque o la batalla que va a haber en los últimos tiempos, que es de luz contra luz. Y estábamos viendo, hermano, que es el evangelio

El Evangelio de Cristo está firme, el Evangelio de Cristo es inconmovible, pero que dentro de la verdad, dentro de la Biblia, dentro de la palabra de Dios, el hombre ha sacado su interpretación, ha sacado su propia luz con sus deducciones, con sus conceptos, y es difícil interpretarlo, es difícil identificarlo, porque suena a Biblia, suena a Evangelio, porque lo están sacando de la Biblia, lo están sacando del Evangelio, pero lo están haciendo de una forma que están metiendo su concepto, agregándole su concepto, su idea, o lo que ellos piensan creer que dice, o por su entendimiento, o no sé, su razonamiento, y eso causa confusión, desvía, y se ve que es una operación netamente del enemigo. Y se mira en este pasaje claramente que cuando Jesús estaba orando, y esto, déjeme aclarar nomás que este ayuno de 40 días y 40 noches, esos 40 días y 40 noches, no era que Jesús estuvo orando 40 días y 40 noches, porque nadie puede hacer eso. Usted y yo duramos 30 segundos en la oración y se nos desvía la mente luego. Ya estamos pensando, ¿y será que le apagué el fuego a los frijoles? Mañana tengo que trabajar, no sé. El siervo daba la que él recibió, hermano, claramente la interpretación de qué sucedió en esos 40 días y esos 40 noches. Era que Jesús estaba meditando, él estaba velando, él estaba pensando, analizando, se arrodillaba, se levantaba, se sentaba, hablaba con el Padre. ¿Será que es así? Esos son los 40 días de oración de Jesús. Da gloria a Dios a esa revelación, hermano, mire. ¿Pero qué causó eso? Causó que el diablo, hermano, se manifestara en sus tres manifestaciones, en sus tres niveles, porque primero dice que tuvo hambre y vino el tentador. Y después, hermano, como no pudo como tentador, tuvo que elevarse a diablo. Pero cuando ya, hermano, no podía con esa batalla con Jesús, tuvo que elevarse a Satanás, que es otro nivel. Aleluya. Así como Cristo, como Jesús tiene sus manifestaciones como Padre, como Dios, como proveedor, como guerrero, como consolador, así también, hermano, está el tentador, el diablo, Satanás, el enemigo. Son niveles. No sé si me está captando, hermano. Entonces, lo que causó la oración, eso que Jesús estaba meditando, analizando, orando, como él estaba absorbido, hasta se le olvidó comer. Porque los ayunos que hacen la gente, hermano, es aguantar hambre. Y no pasa nada. Pero mire lo que causó a que Jesús empezara a analizar, a hablar con el Padre, a meditar, a orar. Hasta se le olvidó de comer por 40 días y 40 noches. Pero vino, hermano, el enemigo, vino el tentador, vino el diablo, Satanás, a querer, hermano, como lo que ahí se miraba, la luz contra luz. Porque el diablo no se manifestó con palabras satánicas o palabras diabólicas, sino que se presentó hablando con la misma palabra. Escrito está. Le tuvo que decir Jesús, le tuvo que responder.
Pero bien, mire qué bien se sabía que se conocía, digámosle, qué bien el diablo conocía la palabra, pues. Que pudo recitarlo, quiso atacarlo con la misma palabra. Por eso hay, hermano, no toda palabra que se predica es palabra de Dios. Hay que tener el conocimiento, hay que conocer la voz de Dios para interpretar, hermano, y no dejarse engañar. Porque el hombre, hermano, usa palabras sutiles, usa estrategias, usa humanidad, toca sentimientos. Hermano, tiene muchos métodos. Y lo terrible es que los saca de la misma Biblia. Los sacan del mismo evangelio. ¿Sí me está dando a entender? Entonces ahí se ve la batalla que tuvo Jesús. Ahí se podría decir luz contra luz. Pero lo que quiero decirle, hermano, es lo que provoca cuando uno, hermano, está analizando, meditando, cuando uno no es simple con el evangelio, cuando uno oye el mensaje y empieza a escudriñar su vida, uno empieza a meditar, a hablar con el Padre, cuando uno está constantemente velando, hermano, viene, mire lo que aparece. El siervo ha hablado tanto, hermano, ahorita en este retiro, de cuando él empezó a hablar en contra de la murmuración, hasta en visión se vio un cuerpo que se llamaba mugre, que es el cuerpo que le da la murmuración que hay en la iglesia. Ya se presenta como seres, como demonios. Y que esa mugre es el cuerpo de las moscas verdes. Pero eso es lo que tristemente actualmente hay en las iglesias, cuando se mueve mucho la murmuración. Pero con la simple predicación, no simple, sino con el hecho de solo predicar sobre la murmuración, se empezó a ver demonios, se empezó a ver visiones. Casi como cuando Jesús estaba predicando el evangelio y apareció un endemoniado, el de Gadara, es va. Y le dice a Jesús: ¿por qué has venido a atormentarme? Jesús le dijo: yo no vine a atormentarte. Él simplemente estaba predicando el evangelio, hermano, pero eso causó que se presentara un endemoniado. Provoca cosas, hermano, el verdadero evangelio. Cuando es la esencia, cuando decimos el verdadero, no es decir el antiguo, porque el evangelio no es antiguo ni es moderno, sino es el evangelio eterno, hermano, que viene del cielo. Amén. Dele palmas al Señor. Gloria a Dios. Bendito sea el nombre de nuestro Dios. Entonces, cuando Jesús empieza a analizar, aparece el diablo. Pero es como parte, como Dios demostrándonos a nosotros: mire lo que dice el enemigo, porque dice en el 8: otra vez le llevó el diablo a un monte muy alto y le mostró todos los reinos del mundo y la gloria de ellos, y le dijo: todo esto te daré si postrado me adorares. El apóstol nos enseñó que cuántas veces no hemos leído esto y nunca nos hemos percatado o nos hemos afligido o preocupado de estas palabras que dijo el diablo. Cuando dice: todos los reinos del mundo son de él y la gloria de ellos. Porque si hayamos entendido esa frase, si hayamos, hermano, porque ahí está revelando lo que hay detrás de los gobiernos, de los reinos de esta tierra.
Pero más sin embargo, se mira en la iglesia de Cristo bien involucrados con las cosas del mundo. No nos preocupa o no nos sentimos mal de asociarnos con el mundo, aunque, hermano, yo sé que hay muchos argumentos que usted podría decir, bueno, pues si vivimos en el mundo, claro, pero ya ve que lo que dijo el siervo en su predicación, pero somos libres, no nos afecta lo que el mundo hace, no estamos detrás de las corrientes de este mundo, no estamos afanados como este mundo, aunque vivimos en este mundo. Por eso le dijo Jesús al Padre, no te pido que los quites o los lleves de aquí, sino guárdalos mientras nuestra estancia aquí en la tierra, hermano. Pero muy fácilmente, hermano, la iglesia, los creyentes, nos hemos enredado en las cosas de este mundo. Y aquí claramente está revelando quién está detrás de eso. Y no nos preocupa, no nos asusta. Esto es, hermano, los detalles que yo les estaba diciendo, que qué importante es no ser simple en el evangelio, de solo leer las cosas, de solo decir amén a las cosas, pero no estamos pendientes, no estamos enfocándonos en los detalles. Recuérdese que la Biblia es demandante, y escrito está que cada tilde, cada jota, cada palabra, cada letra, hermano, vamos a dar cuentas. Es para que nosotros nos preocupemos y digamos, bueno, yo necesito entender el evangelio, yo necesito entender estos detalles, yo necesito, hermano, ver lo que acontece, porque eso hace, hermano, evidente que es un evangelio genuino, hace evidente que esta es una iglesia genuina, hace evidente que estamos en un ministerio genuino. Cuando hay esas batallas, cuando el enemigo, hermano, empieza a atacar, empieza a querer confundir con la misma palabra, dando otra interpretación, porque ¿cómo es que el mundo es de él? ¿Cómo es que los reinos, decía el apóstol, es como que te digan, esa tu esposa que tienes es mía? Porque todo es de Dios. Este mundo es de Dios, hermano. Y todo lo que hay en él le pertenece a Dios. Entonces era una, por decir, una mentira. Aunque el mundo es influenciado por el diablo, se ve en las leyes, se ve en las calles, hermano, se ve. Ahorita que estuvimos en Madrid, hermano, qué horrible es ver a la humanidad, a la gente en las calles, celebrando sus fiestas, apoyando cosas que Dios, hermano, ha aborrecido. Se ve, hermano, la influencia del diablo que hay en el mundo, aunque el mundo es de Dios, el planeta es de Dios. Pero ¿cómo es que el diablo saca su interpretación? Cuando le dice, lo lleva a la santa ciudad y lo puso sobre el pináculo del templo, dice en el 5, y le dijo, si eres hijo de Dios, échate abajo porque escrito está. Mire, usando la Biblia o la palabra, a sus ángeles mandará cerca de ti y en sus manos te sostendrá para que no tropieces con tu pie en piedra. Sí, si te atropiezas, pero él quería que se lanzara. ¿Sí ve la diferencia? El enemigo queriendo maquinar, manipular lo escrito. Todavía le dice, escrito está, así están los hermanos. Pero la Biblia dice que esto. Por eso no podemos manejar nuestros conceptos en el evangelio. Porque mire quién maneja conceptos, el diablo. De lo que está escrito. Aleluya. Entonces le dice, si verdaderamente eres hijo de Dios. La tentación, oiga esto, es que te elogien hacer algo que nadie te ha mandado hacer. Amén. Porque hay mucha gente que se ha dedicado a sanar enfermos, se ha dedicado a liberar demonios,
aunque la Biblia dice que hay que hacerlos, pero si se presenta en el camino, si se da en la ocasión, pero no nos está mandando a ir a buscar a los endemoniados, ni ir a buscar a los enfermos. Entonces la tentación es que te pongan a hacer cosas que por lo cual Dios no te llamó para hacer esas cosas. Por eso, si tú no entiendes el Evangelio, no entiendes lo que lees, no entiendes, hermano, lo escrito, vas a empezar a vivir tu vida y hacer cosas por lo cual Dios no te llamó para hacer esas cosas. Tú tienes que estar bien ubicado en el plan y conocer cuál es el plan de Dios y cuál es el propósito de Dios para nuestras vidas. Pero ni siquiera sabemos cuándo estamos caídos. Y muchos se sienten, hermano, bien, se sienten victoriosos, se sienten, hermano, como que no han pecado, o como que son ya perdonados. Recuérdense, hermano, tanta enseñanza que el siervo nos ha dado. Muchos tienen sus pecados retenidos. Muchos piensan que están sirviendo a Dios, pero se convierten en obras muertas cuando ya lo haces de una forma incorrecta, y así lo haces por competencia, si lo haces, hermano, de mala gana. Las oraciones son estorpadas, hermano, cuando uno anda mal. Las elige, hasta las ofrendas, hermano, quedan anuladas. Pero como manejamos el concepto religioso, eso no es así. Yo sé que Dios me ama, yo sé que Dios me perdona. Yo no necesito estar bien con el pastor, yo no necesito estar bien con los hermanos. Yo puedo murmurar, hablar, criticar, y Dios me va a oír mi oración. Esos son, hermano, manejamos conceptos religiosos. Yo sé que es difícil, hermano, pero es la palabra que Dios está dando a su iglesia, hermano. Amén, dale palmas al Señor fuerte si usted acepta y recibe, hermano, el mensaje. Aleluya. Por eso el Evangelio nos enseña cuándo que estamos caídos. Decía el siervo, ni siquiera estamos al revés, porque al revés solo es de voltearlo, dice. Si estamos al revés en el Evangelio es fácil, pero no hemos ni conocido el Evangelio. Bueno fuera que estuviéramos al revés. Fácilmente nos acomodan. Pero el Evangelio de Cristo, en este caso, hermano, con las palabras que Jesús le respondió, anuló el veneno del diablo. Con la misma palabra, con dándole la interpretación correcta, porque Jesús le dijo: escrito está también, no tentarás al Señor tu Dios. Le tuvo que decir: vete, Satanás, porque escrito está: al Señor tu Dios adorarás y a Él solo servirás. Le está dando la interpretación correcta, y así es como venció al diablo. Y el diablo huyó. Entonces le dejó, y aquí vieron ángeles y le servían. Mira, hermano, qué resultado hay, un resultado poderoso de conocer lo que está escrito. Y poder, hermano, sin estar: te reprendo, Satanás, te reprendo, diablo, y estar gritando. Mira, hermano, con la misma palabra, con la verdadera interpretación de lo escrito, despedazó al diablo con ese evangelio. Y ese es el evangelio que usted y yo tenemos, o que deberíamos de tener, para poder, hermano, vencer las tentaciones. Pero no, ya le dije, no solo es tentación de otras cosas, sino la tentación de querer, hermano, convertirse uno en un diablo y estar trastocando lo escrito, manipulándoles lo escrito, usando el evangelio para adquirir cosas, para adquirir milagros, zapatos, casa, novia, qué sé yo, hermano. Tanta gente, ¿para qué usa el evangelio? El tentador quiso que Jesús convirtiera las piedras en pan. Si Dios no mandó a Jesús a convertir piedras en pan, sino el diablo quería que lo hiciera. Entonces hay tantas
Hermano, podríamos decir iglesias que están siendo influenciadas por el diablo y parecen cosas buenas. Si Jesús tenía hambre, ¿qué tiene de malo comer pan? Como dice, ¿qué tiene de malo? Solo dije eso, solo pensé esto. Yo no dije nada. Podría decir el diablo, pues yo solo le dije que comiera pan. Pero ¿qué estaba desviando, hermano? El plan, el propósito por la cual Jesús vino a la tierra a cumplir algo. Pero mira, si Jesús se preocupaba, si estaba haciendo bien el trabajo, que tuvo que apartarse 40 días, hermano, a meditar, a analizar, y como él ya estaba recibiendo esa confirmación, esa fuerza, mire, tuvo que entrar el enemigo para querer destruir, desviar el plan, el propósito. ¿Qué es lo que el diablo quiere hacer en las iglesias, hermano? El meter tanta basura dentro de las iglesias, dentro del evangelio, para perderse al final la recompensa, hermano, de salvación que Dios tiene para su iglesia, para los que venciere, los que vencen, hermano, la tentación, los que vencen las influencias del cristianismo o de la gente, hermano, que inventa. Porque qué bonito, ay, mejor me gusta aquí hablan bonito, aquí lo tratan bien a uno, aquí sirve mejor la comida, no sé, ¿verdad? ¿Cuál es la razón por la cual muchos no buscan la verdad, sino buscan dónde se sienten mejor? ¿Dónde van sus amigos? ¿Dónde va mi abuela? Ahí voy yo, dicen. No sé si me entiende, hermano. Pero esa simpleza, por eso el siervo ha dicho muchas veces, muchos se van a quedar por simples, por ser simple al evangelio. Bendito Dios. Por eso nosotros tenemos que saber, conocer, profundizar, como hizo Jesús. Tal vez no, nosotros no podemos hacerlo 40 días y 40 noches, pero por lo menos ven al culto, le iba a decir. De un momento, hermano, Dios nos está hablando a través de su palabra y uno empieza a analizar su vida. Entonces, le quiero leer que esta tentación era una de las más sutiles. Amén. Lo hizo bien sutilmente, que el diablo es astuto. Por eso que sabe cómo engañar. Y dice la Biblia que va a engañar hasta aún a los escogidos. Porque no se va a presentar con cachos y con cola, si es que tiene cachos y cola, sino que se presenta, estuvimos viendo el viernes, como un ángel de luz. ¿Sí se recuerda? Por eso es luz contra luz. Pero hay que profundizar, hay que dimensionar, tenemos que percibir lo que estamos escuchando o por lo que nos rodea. Por eso no es bueno, hermano, estar escuchando un montón de predicadores, porque causa confusión. Es mejor beber de una fuente. Es más seguro comer la comida de tu casa, hermano, porque si solo estás en restaurantes, ese restaurante no sabes si hay ratones ahí, si hay cucarachas, o si la carne está podrida y así te la dan. Qué mejor estar en casa, ¿verdad? Y uno come, uno está seguro de lo que está comiendo. Aleluya. Para que no, hermano, sutilmente el enemigo quiera venir con otro mensaje, como hizo con Eva. Cuando Dios ya le había dado la instrucción, el diablo viene con otra palabra.
No, hombre, no te va a pasar nada. Hay libertad. Se puede. Si Eva fue engañado. Y Pablo tiene que recordar, temo, dice, me preocupo, que así como Eva fue engañada, así también podamos ser engañados nosotros. Y es que Eva, hermano, vivía en el huerto del Edén. Nosotros vivimos en, unos en Compton, otros en vivimos en ciudades, o hemos vivido en ciudades con, en ámbitos. Cambio Eva en el huerto del Edén, con la presencia misma de Dios, la visitación de Dios por las tardes, y aún así fue engañada. ¿Cuánto más, hermano, peligramos nosotros? Porque el diablo, hermano, es un descarado, ¿va? ¿Amén o no amén? Pero, hermano, nosotros jamás hemos percibido muchas cosas. Oímos, pero nuestros oídos no timbran, no rechinan los oídos. Para nosotros oír un mensaje ya es normal, pero no estamos percibiendo detalle por detalle, como cuando dijo, este reino del mundo me pertenece. Eso no nos debería dar escalofríos en involucrarnos en las cosas del mundo. Entonces, la pregunta es, ¿cómo nos estamos comportando ante la revelación del diablo al decir que este reino me pertenece y se lo doy a quien yo quiero? Y nosotros andamos frescos con el mundo, amando el mundo, conviviendo con el mundo, yendo detrás del mundo. Por eso, este tema es bien importante, decía el siervo, este lema, alcanzando el Evangelio de Jesucristo. Amén. Porque conociendo, solo decir conociendo el Evangelio es pasajero, decía el siervo, como usted va a Disneylandia, lo conocí. O yo conocí Roma, conocí Ecuador. Pero una cosa es solo es alcanzarlo. Eso es que lo entendiste. Eso es que fuiste detrás de él, buscando la verdad, buscando, hermano, la verdadera interpretación del Evangelio, conociendo verdaderamente el Evangelio de Jesucristo. No solo conocer, sino tenerlo, alcanzarlo, poseerlo. Ese es el Evangelio, hermano, poseerlo en todos los aspectos. Sea hablando, sea viviendo o aplicando este Evangelio. En todos los aspectos. Por eso Israel tuvo que tomar posesión de Canaán, porque iban a vivir ahí. Y tenían que tomar posesión para no ser sacados, echados de ahí. No era solo conocer Canaán, sino tenían que tomar posesión. Usted también, hermano, no solo oiga del Evangelio, no solo conozca el Evangelio, porque podríamos decir, ah, sí, yo conozco. Pero no los has alcanzado, no lo tienes, no lo has hecho propio. No tenemos, hermano, las palabras o la actitud o la conducta que manifieste que hemos alcanzado el Evangelio. Si ni siquiera nos percatamos en estos detalles. Pero mire lo que hizo el ayuno de Cristo, sacó a luz lo que Jesús no estaba pretendiendo alcanzar. Pero mire lo que hizo, lo que provocó que el diablo hablara. Pues yo repito, el verdadero mensaje está, el verdadero evangelio está. Y hermano, empieza la gente a hablar, empieza, hermano, el diablo a querer estorbar, empiezan los demonios a querer, hermano, influenciar. Con solo el mensaje verdadero de Jesucristo. Por eso usted tiene que ser consciente de eso y pelear las batallas. No dejarse involucrar en las murmuraciones o en los pleitos. Porque miren, el diablo anda ardido. Anda queriendo destruir lo verdadero. Si cuando Jesús nació, el verdadero Salvador de Israel, hermano, lo querían matar.
El mismo Herodes quería matarlo a Jesús. Siempre, hermano, el diablo queriendo eliminar la verdad, queriendo matar la verdad. Pero mire, pensó que pudo lograrlo cuando Jesús fue crucificado. Para el tercer día Él resucitó, hermano, y ahora está sentado a la diestra del Padre. Venció, hermano, venció. No pudieron matarlo. Cuando Él predicaba, hermano, en las calles, los fariseos, los escribas, hermanos, rechinaban los dientes, se molestaban, se enojaban, se burlaban de Él. Pero como Él todo lo discernía, todo lo sabía, les leía la mente, conocía lo que había en su corazón. Y muchas veces lo quisieron, hermano, Él se desaparecía entre la multitud. No porque Él esté huyendo, pero no era el tiempo para de morir. Todavía había mucha palabra que tenía que dar antes de Él dar su vida, porque Él dio su vida. A Él no lo mataron, Él dio su vida. Entonces el mismo diablo es enfocado por la luz. Oiga ese detalle, el mismo diablo es enfocado por la luz. O sea, cuando uno da el mensaje, sale la luz. Entonces hasta el mismo diablo mira la luz, como que dijera, ese soy yo, dijera el diablo. Sí, así es. Imagínense. Hasta el mismo diablo es alumbrado, enfocado por la luz. Y nosotros, hermanos, somos tan simples que está la luz ahí y ni entendemos. O nos aburre, no sé. Somos tan simples. Pero oiga esto, hermano. El siervo decía: el evangelio de Jesucristo saca a la luz al diablo, le quita la máscara, como hizo aquí en este capítulo 4 de Mateo. ¿Qué hizo el evangelio de Jesucristo? Sacó a luz, hizo que el diablo se quemara, hizo que hablara, hizo que se manifestara. Yo sé que es feo hablar del diablo, hermano, pero no podemos ignorar el reino opuesto que existe, que es verdadero, pero que sutilmente se ha metido a las iglesias, se ha metido al evangelio, a querer desviar, confundir. Dice la Biblia que el enemigo a eso vino, dice, a confundir, a dividir. ¿Qué más dice? A matar. No está hablando físicamente, sino matarlo espiritualmente, matar nuestras posibilidades de ser salvos. A dividir, a destruir, a dividirnos del cuerpo de Cristo, a destruir el plan que Dios dejó trazado. Alterar, hermano, lo que quedó escrito, lo que quedó como procedimiento. Recuérdese que la salvación está fraccionado en procedimientos. ¿Cuántos dicen amén, hermano, a la palabra que estamos escuchando? Aleluya. Le quiero leer también otras frases que el siervo decía en este mensaje. Mire cómo el evangelio de Jesucristo, porque decía lo que tú no sabías. Que uno cree que sabe, pero no sabemos. Porque nosotros ni siquiera, o preguntaba, ¿por qué nosotros ni siquiera nos limpiamos la boca de mentira o de murmuración? Lo hacemos tan libremente, tan fácilmente, y no nos limpiamos la boca como pidiéndole al Señor, perdóname por lo que dije o por lo que pienso. Porque se nos hace tan fácil solo hacerlo. Y no creemos que estamos dándole un cuerpo, como le dije, ese cuerpo de moscas. Estamos formando parte de ese cuerpo. Visualícelo en su mente. Que cuando usted murmura, hermano, nos hacemos parte de,
Y no nos damos cuenta, porque somos simples con el Evangelio. Uno es defectuoso, hermano, uno es pecador. Pero hay cosas que estorban, destruyen las obras, como la murmuración, los chismes, las mentiras. Entonces, pero como uno maneja un concepto mayor de lo que le debería de tener, pues yo solo estoy opinando, dice. O yo solo estoy diciendo, yo solo pienso así. Y no nos damos cuenta, hermano, que estamos formando, dándole cuerpo a un demonio con cuerpo de mosca. Por eso, hermano, hay que empezar a medir con su conducta este evangelio. Ponga el evangelio y empieza a medirse usted. Recuérdese que la Biblia es la plomada. Hay que martillar un poco para moverlo, para que quede. Pero es por eso la palabra es martillo también. Porque nos está dando una formación, nos están moldeando para que nosotros podamos tener la conducta que este evangelio requiere. Pero ¿cómo vas a medir tu conducta si eres simple, pues? No estamos interesados en alcanzar un nivel, porque hay que alcanzar la estatura del varón perfecto. ¿Por qué dice que hay que hacer? Porque no lo tenemos. Eso significa que no lo tenemos. Alcanzando el evangelio de Jesucristo es porque no lo tenemos. Hay que alcanzarlo, hay que correr, hay que pelear, hay que profundizar, hermano, hay que despertarnos, hay que ser agudos, hay que percibir. Como decía Jesús, empezó a meditar, a analizar. Y es que era Jesús. Tuvo que tomar el tiempo, hermano, de ser, de estaré haciendo bien las cosas. Imagínense, hermano, qué interpretación esa que dio el siervo. Para que no nos creamos que estamos haciendo bien la obra o que estamos bien. No, si hasta Jesús mismo se preocupó si él estaba haciendo bien la voluntad del Padre. Saber, hermano, cómo estaremos nosotros, ¿va? Oiga esto, lo más sagrado de la iglesia es el hombre. No son los instrumentos, no es el púlpito, sino es el hombre, porque el ser es el elemento con que Dios, por lo cual Dios revela su evangelio, no para los santos, sino para los transgredores. O sea, en otras palabras, que lo más grande aquí, hermano, es el hombre pecador, porque por nuestros defectos, por nuestros errores, por nuestros pecados, Dios está revelando su evangelio. Porque cuando hay una iglesia llena de perfectos santos, no hay nada y no hay revelación. Porque todos se creen salvos. Ya solo predican cualquier cosa para entretener. Pero cuando, mire, hermano, cuando hay una iglesia que es sincera, que reconoce que es pecador, que reconoce que no entiende el evangelio, que reconoce que no lo sabe todo, y presenta su vida delante de Dios tal y como es: Señor, mira mis dudas, mira mi comportamiento, Padre, mira mis defectos. Y empieza Dios a revelar su evangelio, no para los santos, sino para los transgredores. No sé cuántos transgredores hay aquí hoy en esta mañana, que le den gracias a Dios por lo que está revelando con su evangelio. Aleluya. Gloria a Dios. Gloria sea el nombre de nuestro Dios. Porque nosotros no sabemos manejar el evangelio, mucho menos aplicar el evangelio, porque no lo conocemos. Por eso no maneje su lenguaje, hermano cristiano, o su aplicación a las cosas, porque la verdad es que no sabemos ni conocemos. Sabemos leer Biblia y sabemos leer historias y entendemos el lenguaje español. Bueno, poco va. Hasta decimos, y ahí está en la Biblia. Así también dijo el diablo, escrito está.
para que no nos valgamos de solo conocer. Por eso la gente que solo estudia teología y estudia, va a la universidad a ser pastor, hermano, eso no te lo enseñan en una universidad pastoral. Recuérdese que hubieron unos queriendo echar fuera demonios y los mismos demonios le dijeron: sabemos quién es Pablo y sabemos quién es Jesús, pero ustedes, saber quién fregados son, va. Y ellos queriendo hablar con autoridad: sal fuera. Y despeinado quedó el pobre. Pero el siervo decía: qué tremendo ser conocido por los demonios y por el diablo. Decía, es bueno, decía. Significa algo bueno. Imagínate que te vea el diablo y digo: yo no te conozco, va. Qué bueno, diría usted. No, es que ahí está la... Aleluya. Bendito Dios. ¿Cuántos bendicen el nombre de Dios? Por eso no podemos usar la misma conducta de los humanos simples, terrenales, así como la conducta de Pablo, de Jesús, la oración de Jesús, hasta el nacimiento de Jesús. Todo eso provocó muchas cosas. Y ojalá, hermano, que se provoquen cosas. Yo no estoy deseando el mal para nosotros ni la iglesia, pero cuando se pasan cosas, hermano, es señal que somos la iglesia verdadera de Cristo. ¿Cuántas batallas, hermano, no tiene el siervo también en su propia iglesia? Las difamaciones que hacen, hermano, la gente, el mundo. Pero es porque hay el verdadero evangelio se ha alcanzado. Y el diablo va a querer hacer todo, hermano, por querer desviar, confundir, matar. No sé si está entendiendo, hermano. Hay que despertar la conciencia. No hay que ser tercos en nuestro pecado. Tenemos que reaccionar en un momento para que el evangelio se deje ver en su poder, en su deliberación. Amén, hermano. Que Dios despierte nuestra conciencia hoy, hermano. Decía nuestro apóstol: usted le da rienda suelta a su pecado. Y no conocemos la verdad hasta qué punto, hasta qué profundidad nos estamos a veces transgrediendo. Nos valemos por lo que hacemos, así como los fariseos, pero estaban muy lejos de la verdad. Si uno no conoce, hermano, a plenitud el evangelio, uno puede superficialmente minimizar tus actos, tus pecados, los minimizas. Y no sabes que hemos llegado hasta transgredir. Pero por nuestra falta de querer entender o seguir o persistir en nuestro concepto, nuestra alta manera de pensar. Se lo digo, hermano, para que nos preocupemos en realmente alcanzar el evangelio de Jesucristo. Alcanzarlo es entenderlo, que ya lo entendiste, ya lo conoces. No que ahora ya lo sabes todo, no, pero conoces qué hacer, conoces cómo actuar, cómo proceder. Conoces el verdadero propósito del evangelio, que ya no nos dan gato por liebre, ¿verdad? Ya no nos dan cualquier mensaje, sino que ya conocemos la voz del Espíritu Santo que habla. Sabemos cuándo es Dios, cuándo es el evangelio o cuándo ya es palabra humana de un hombre. Amén, hermano. Ya para terminar, alcanzando el evangelio de Jesucristo, cuando es, hermano, cuando ya lo alcanzas, ya no vuelves atrás. Ya no podemos volver atrás.
No podemos hacer como aquellos que gustaron de la buena palabra, gustaron de los poderes, de los milagros, de las maravillas, de los beneficios. Pero volvieron, se volvieron a, volvieron, como dice, a su vómito. Israel volvía a sus dioses, a sus ídolos. Volvía a caer otra vez a esclavos. Y es lo que, por eso es que, hermano, cuando se alcanza, es de retenerlo, es de poseerlo. Ya no vuelves atrás. Aunque vamos a fallar y vamos a pecar, pero ya alcanzamos el evangelio de tal forma que ahora sé, ahora conozco que cuando estamos en lo verdadero, ahí está el diablo, como aquí, queriendo tentar a Jesús. Por eso vienen esas batallas. Pero como Jesús, hermano, ya había alcanzado, ya había, Él, por, como les decía, Él es el amén. Él estaba dando cuerpo físico al mensaje, a lo que Dios había prescribido. Y tuvo que venir a demostrarlo con su vida, hermano. La verdadera interpretación del evangelio glorioso. Y así también nosotros tenemos que ser como Cristos aquí en la tierra. Luces en medio de la oscuridad. Y luces dentro de las demás luces, hermano, porque no somos la única iglesia aquí en Carson City. Pero, ¿qué hay en esas iglesias? Y no estamos criticándolos. Solo estamos señalando un detalle, un punto importante. Que no todo, como dice el dicho, lo que brilla es oro, va. El oro falso es bien difícil identificarlo. Tienen que ponerle, o los diamantes falsos, hay que ponerle la, ¿cómo se llama eso? La lupa, para ver si es o no es. Hasta allá hay dinero que, falso, va, que tienen que, no sé, le hacen así y lo meten en maquinitas, para ver si no es falso el billete de a 100, porque parece y se mira y tiene el mismo color y tiene el mismo todo, el mismo presidente ahí, pero no deja de ser falso. Hay falsas, ¿cómo se llaman? Micas, identificaciones. Recuerdo una vez un hermano donde estábamos antes, lo paró la policía en su moto y le pidió la licencia. Y le sacó la licencia y se lo dio. Y dijo, oh, no, ese no es, le dice. Y le sacó otras dos, tres, es esta, le dice. Un montón de identificaciones falsas. Ahí se lo llevaron al bote. Creo que hasta lo deportaron. Por presentar algo falso en un gobierno terrenal. ¿Cuánto más, hermano, vivir un evangelio falso que no es? De nada nos sirve. Pero usted tiene que identificarlo como esa maquinita. Que usted sepa, esto es real. Esto es verdadero. Para que ya no, hermano, usemos lo que está escrito. No es garantía, porque aún el diablo maneja eso. Y al final dice el diablo, entonces le dejó y he aquí vinieron ángeles y le servían. Mire, hermano, ahí viene la consolación. Cuando uno vence, hermano, Dios, hermano, envía su fortaleza, envía su fuerza, envía ángeles, hermano, que nos sostienen, nos guardan, nos protegen, nos sirven. ¿Cómo es Dios, hermano, que no nos deja solo así, sino que cuando uno vence, hermano, Dios nos recompensa, Dios nos fortalece, Dios nos bendice? Y eso, hermano, es también un resultado de haber alcanzado el evangelio, que tenemos esa bendición de ser fortalecidos. Por eso qué hermoso es cuando uno sale del culto, sale uno bendecido, fortalecido, confirmado por el mensaje de este glorioso evangelio. ¿Cuántos dan gloria a Dios, hermanos, en esta mañana? Vamos a darle gracias orando y pidiéndole al Señor, sincerándonos con el Señor. Hay que reflexionar, hay que escudriñarnos. Recuérdese que hay que ponernos al espejo
del Evangelio, de la palabra, para que veamos nuestros defectos, que Dios nos revele las cosas y nos arrepintamos hoy en este día. Qué bendición que Dios da esta palabra, porque es señal que hay tiempo para arreglarnos, hay tiempo, hermano, para despojarnos de nuestros conceptos, de nuestras mentes religiosas o humanas. Que el Señor quite toda simpleza de nuestras vidas. Padre, en el nombre de Jesús, Señor, te pedimos que tú nos ayudes cada día más, Señor, a profundizar en tu evangelio, oh Dios. Te doy gracias por el siervo que tú nos has dado, Señor, por la palabra que tú envías, porque es una palabra que justamente a estos tiempos que estamos viviendo, Señor, hoy más que nunca hay confusión, hay trastoques, hay desviamientos, Señor, que existen, Padre, en este mundo. Ayúdanos, Padre, a no ser influenciados por las cosas de este mundo, porque sabemos que está detrás de todo. Padre, en el nombre de Cristo Jesús, Señor, haznos entendidos, haznos, Señor, que nos despertemos a la conciencia humana de nosotros y que no seamos tercos en nuestra manera de pensar o nuestros conceptos. Señor, que nos demos cuenta lo peligroso que es, Señor, que fácilmente uno puede ser engañado, desviado. Padre, líbranos de murmuraciones, Señor, líbranos de los chismes, de las mentiras, Padre amado, que nosotros tengamos una conducta que sea digna, Señor, de este evangelio. En el nombre de Cristo Jesús, Señor, queremos meditar, analizar, como hiciste, Señor, en este monte, en el desierto, que tú empezaste a evaluar. Padre, queremos también nosotros evaluar nuestras vidas, saber manejar el evangelio, saberlo aplicar correctamente a nuestras vidas, Señor, no para atacar a otros, sino para ver nuestra propia vida, Señor. Dígale hoy en esta mañana, si usted entendió algo de este mensaje, si usted lo recibe realmente en su corazón, empecemos a meditar nuestra conducta con este evangelio. Padre, en el nombre de Cristo Jesús, Señor, ayúdanos, Padre, quita toda dureza, toda torpeza, Señor, que puedas sacar a luz nuestros defectos a través de la luz de esta palabra, Señor amado. Que podamos enfocar nuestra atención, que podamos ver claramente, Señor bendito, lo que tú sacas a luz en cada mensaje que estamos viendo, Señor. Que yo pueda ver mi comportamiento, que yo pueda ver, Señor, mi vida, que yo pueda analizar, Señor, no solo conocer este evangelio, sino poseer este evangelio en todos los aspectos, Señor bendito. En el nombre de Cristo Jesús, Señor, te lo pedimos, te lo rogamos, te lo imploramos, Señor. No queremos ser religiosos, Señor, no queremos ser simples, sino que queremos, Señor, velar, estar despiertos, Señor, estar atentos a lo que estamos escuchando, a lo que estamos oyendo, Padre, no solo como oidores olvidadizos, sino que lo estamos tomando, Padre, muy personal. Estamos preocupándonos por nuestras vidas, Señor amado. En el nombre de Cristo Jesús, oh Dios, gracias por permitirnos oír este mensaje. Gracias, Señor, porque estás desmascarando las obras del diablo, lo que el diablo quiere hacer dentro de las iglesias, dentro del evangelio, Padre. Y que nosotros, Señor, estemos sabidos, que conozcamos, que estemos, Señor, despiertos, velando, atentos a lo que nos rodea, Señor, en el nombre de Jesús. Queremos reprender y destruir toda obra del diablo que quiera interrumpir, Señor, el trabajo de este evangelio que se está predicando en nuestra ciudad, Señor, y donde quiera que se escuche este mensaje, Señor. Los que nos oyen por la radio también, Señor, donde quiera que estén, extiende tu mano sobre ellos, Señor. Quita, Padre, toda confusión, Señor, quita toda distracción, quita todo concepto erróneo, Padre, que el mundo religioso nos ha metido en la mente. Señor, no queremos tener nuestra propia luz, nuestro propio concepto, sino queremos tener tu verdad, tu palabra. Levántanos, Señor, levanta nuestra vida. Reprendemos al devorador, Señor bendito. Quita toda tentación que pueda cruzar nuestras mentes de hacer cosas que tú no nos has pedido hacer, Señor, sino que hagamos tu obra con libertad, hagamos tu obra con conocimiento, hagamos tu obra, Señor, con el respaldo de tu evangelio, de tu palabra,
por este ministerio glorioso que nos cubre, Señor. Ayúdanos a alcanzar este evangelio. Dígalo, hermano, extienda sus manos al cielo como que quieras alcanzar algo. Estira tus brazos y di: Señor,

0: murmuradora, Señor, de demonios. Cuida nuestros pensamientos, Señor. Libera nuestros pensamientos. Renovar, Señor, nuestras mentes con tu palabra. Queremos comunicar la veracidad de tu evangelio, Señor. No podemos leudar la masa, sino que todo sea, Señor, genuino. Tu palabra verdadera, Señor, en el nombre de Jesús. Quita, Señor, toda cultura, toda costumbre, todo lenguaje religioso. Danos el elemento a usar, Señor, tu palabra para renovar nuestra mente, para cambiar nuestra mente. Queremos salir de religiosidades, de libertinaje, Señor, de simplezas. Cámbianos, Señor, queremos cambiar de elemento hoy para renovarnos, Señor, nuestras vidas. Que el evangelio no solo sea deducción y conceptos. No quiero tener mi propia luz, Señor, sino que sea tu luz, Señor, tu verdad, porque la verdad nos hará libres, Señor, tu verdad. Gracias por la libertad que les das a tu pueblo, a tu iglesia. Rompe cadenas, Señor, ataduras que puedan haber en nuestras mentes, en nuestros corazones, Señor. En el nombre de Jesús, hermano, es tu responsabilidad de atender este mensaje, de renovar tu mente, de hacer nuevo las cosas en Dios, cambiar el curso de nuestro destino, de nuestro camino. Por eso dice Isaías: hay que meditar, parar en los caminos y ver por qué senda andamos. Señor, en el nombre de Jesús, cambia conceptos. En el nombre de Cristo Jesús, Señor, libera las vidas de tu pueblo. Que en tu luz, Señor, veremos la luz. Que estemos pendientes, Señor, a la palabra que tú estás enviando a través de tus siervos, Señor, en estos días. Quita todo concepto religioso evangélico, Señor, y danos la verdad de tu evangelio, Señor. Queremos alcanzar tu evangelio, Señor. Bendito en el nombre de Jesús. Dígale, hermano, que gracias, Señor, por este día glorioso, por permitirnos oír, Padre, tu palabra.
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3: Salmos 31:24. Esforzaos todos vosotros los que esperáis en Jehová, y tome aliento vuestro corazón.

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1: Proverbios 1:7. El principio de la sabiduría es el temor de Jehová. Los insensatos desprecian la sabiduría y la enseñanza.
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El siguiente himno, hermano, va relacionado siempre con la mente invadida por las malas noticias y por los sucesos. Lamentablemente.

realmente nosotros los humanos, aunque fuéramos cristianos, nos olvidamos del Evangelio y nos hacemos al mundo y nos asustamos de la muerte porque creíamos o estamos creyendo que este es nuestro hogar. Pero usted tiene que saber, el mundo no puede ser mi hogar. No puede. Por demás que usted lucha para quedarse aquí, no puede ser. Por eso aparece la muerte. Vamos, chulo, vamos, vamos, vamos. Pero qué bonito es. Qué bonito es, hermano, saber que uno, el mundo no es nuestro hogar. Y por eso es necesario proclamarlo, cantarlo, decirle al mundo, a la muerte, a los demonios, a todo. Entonces, la senda ancha dejaré. Yo quiero por la angosta andar. Amén. Vamos a cantarlo. A ver cómo está este otro.

0: Aleluya. Solo por eso canté este himno, para que usted esté advertido que no tiene amores del mundo, que no le estés creyendo a las noticias, porque tú ya sabías que este mundo no es nuestro hogar. Nuestro Cristo dijo: si mi reino fuera de este mundo, voy a mandar a llamar al ejército celestial para quemar a estas cucarachas. Pero, ¿cómo no? Así que se goza, pueblo de Dios. Aleluya. Lástima que ya se acabó.
1: Primera de Juan 4:8. El que no ama, no ha conocido a Dios, porque Dios es amor. 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
0: Hace unos días falleció mi esposa y yo tenía este canto hace unos 2 años atrás, tal vez. Pero cantaron en su sepelio. Me dio tanto gozo que para nosotros tenemos una hermosa ciudad celeste preparada. Me hizo pensar muchas cosas. A la verdad, eso me ha dado reposo. Por eso sentí mi corazón en memoria de mi esposa. Dedico este canto. Ciudad celeste.

Canten otra vez la parte. Esta esperanza guardo en mi ser, cada día recuerdo estas bellas palabras. Sé que existe al mirar la creación. Hoy más que nunca amo a Cristo Jesús.

y siéntese rico, dichoso, que tenemos una esperanza viva. No, no hay ilusión sin cumplir.

0: Amén. Quiero amarte, Señor.
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0: Ahora sí ya entendieron cuántos quieren, quisieran amar al Señor Jesús como Él nos ama, porque nunca nadie puede amar como Él nos ama. Amén.

0: 할렐루야.
1: �ándole gracias al 2025 por las bendiciones y ahora recibe

0: México. 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
1: Aleluya. El primer himno se llama...

Cristo, que nos rescató con su mano. Nadie podía acercarse a Dios si Él no nos brinda su mano. Nadie, ningún poder, ninguna idea, ninguna fuerza nos puede sacar del mundo. Solo la mano de Cristo nos levanta y nos redime.

0: Alabado sea el bendito nombre de Cristo. Amén.
1: Eres la fuerza de mi vida.
0: Bueno, ahorita vamos a...

0: ¡Gloria a Dios! ¿Usted está siendo bendecido, hermano? Estamos siendo muy bendecidos porque Dios está con nosotros.
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0: Eres la puerta eterna, porque el Cristo es la entrada al Padre, al cielo, a la vida eterna. Eso es el primer canto que vamos a cantar.

glorifique con su ser, con su ser, con su ser. Sienta, sienta hoy que el Espíritu de Dios lo está envolviendo para ser uno con Él. Viene a mi mente que Pablo dice, cuando alguien se une a una ramera, un espíritu es con ella, dice. Si usted se une al Espíritu de Cristo cantándole, usted será uno con Él, será uno con Él, uno con Cristo. Por eso el cantar no es repetir, sino que uno es lo que dice también. Usted podrá decir, lo mismo digo yo como dice el canto. ¿Ah? Lo mismo piensa usted, lo mismo necesita usted.

Porque la gloria de Dios hace una operación en medio de su pueblo. Y está con su pueblo. Amén. Y nos ha traído vida eterna, la gloria de Dios.

0: Proverbios 21:21. El que sigue la justicia y la misericordia hallará la vida, la justicia y la honra.
1: Amén. Bendita la lluvia que viene de Roma, no, que viene del cielo. No viene de Israel, viene del cielo. Y que lo precede los truenos, los relámpagos y la nube, y la lluvia cae sobre la tierra. Amén.

Aleluya. Gloria a Dios. Gloria a Jesús.

0: que tú pongas tu sello de amor, de aceptación, de misericordia. Aleluya.
1: Gloria a Dios. En el valle florece la rosa.

0: Bendito Jesucristo. Amén. Gloria a Dios. Bueno, los que nos estamos deleitando, se nos hacen cortos los coros, los himnos. Amén.
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0: Aleluya.
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0: Amén.

0: Ya no somos como de antes. Nuestra vida ha sido endulzada solo por el nombre de Cristo.
1: Ya no hay un himno que también lo cantábamos desde hace mucho tiempo, por lo menos unos 38 años, pero lo fui a recoger. Solo los cultos así menores se canta. Entonces lo sacudí y le di un arreglo

0: ¿Sabe qué me está recordando el Espíritu? Y le dice a usted: si usted no libera al hombre que está dentro de ti, esa cara que usted tiene de miedoso, orgulloso, altivo, o cohibido, acomplejado, ese hombre interior nunca se va a liberar. Pero libéralo primero rompiendo este vaso feo. Amén. Le voy a decir algo más. Rómpelo hoy antes que los gusanos coman. Rómpelo. Amén. Someta su orgullo, su vanidad, sus pensamientos, antes que seas comida de los gusanos. Amén.
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2: Porque toda la descripción de los cantos encierra una verdad y una necesidad para nosotros. Y también debemos de reconocer que lo que estamos cantando es verdad, porque Dios, eso es lo que nosotros consideramos. Pero como punto final, a ver si puedo cantar, porque Dios también, cuando presenta juicios, desastres, también saca la cabeza diciendo: ¿no querrás venir? Y venga como estés, yo te recibo, dice el Señor.

0: ¿Alguien quiere venir a Cristo en esta noche? Aleluya. La respuesta la tiene, lo tiene el mismo canto. Amén. Tu deuda fue pagado. Tu deuda fue saldado por la muerte de Cristo en el Calvario. Amén. Ha sido un verdadero gozo, hermanos. 12 y 20, imagínense. Medianoche y 20 minutos. Ya estamos en domingo, entonces. Vamos a dejar.
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0: ¿Cuántos quieren más de Cristo? Haga suya de este himno. Por favor, todos.

0: Hallelujah.
1: Jesús. 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
2: Eternamente es su misericordia. Hoy lo puedes ver, si todavía tienes vida, puedes decir eternamente es su misericordia. Esa es la que nos sostiene. Amén.

0: Bendito. Amén. ¿Cuántos están entendiendo que es tan difícil? Es un himno reciente. Ya en este conocimiento que estoy adquiriendo, por eso el Señor me dio este canto. Que difícil es conocer a Dios por métodos humanos. La teología, la religiosidad, no se puede conocer a Dios ahí. Porque Dios es como ver las estrellas, la luna. Solo que nosotros no le damos honra, no le damos gloria a Dios por las estrellas, por el sol, por la luna, por la lluvia, por toda la comida que Él nos da. Eso es conocer a Dios. Amén. Gloria a Jesús.
1: 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Primera de Tesalonicenses 5:20. No menospreciéis las profecías.

Gracias, pastor. Gracias por la vida. Gracias por traernos. Gracias por tu presencia. Aleluya. Bendito tu nombre, Dios. Bendito eres, Padre celestial. Oh Dios poderoso. Bendito.

0: son los cielos y la tierra. Tuya es la tierra, el mar, las estrellas, el sol, la luna, mi vida. Todas mis cosas son tuyas, Señor. Bendito eres, bendito eres, bendito eres, Padre. Gracias, Señor. En el nombre de Jesucristo. En el nombre de Jesucristo. Gracias por este momento. Gracias por este privilegio. Aleluya.
1: Proverbios 18:10. Torre fuerte es el nombre de Jehová, a él correrá el justo y será levantado.

Aleluya. Médico de médicos y eterno médico. Así es, así se canta, con el alma, con el cuerpo.

hace mover, que nos hace sentir su presencia. Aleluya.

0: Colosenses 3:2. Poned la mira en las cosas de arriba, no en las de la tierra.
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3: Hay un coro que hemos cantado muchas veces en la congregación. ¿Por qué no alzas tus manos y le alabas?

0: Santo es Dios, santo es su nombre. Gloria a Jesucristo. Amén.
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0: Gracias por sintonizar Radio Alabastro.
1: Amén.

0: ¡Oh, cuán grata es su comunión! ¿Cuántos hicieron la decisión de venir así pronto? Porque dice, tal vez mañana no habrá lugar. Amén.
1: Juan 1:4. En él estaba la vida, y la vida era la luz de los hombres.

No a nosotros, oh Jehová, no a nosotros. No a nosotros, oh Jehová, no a nosotros. Habita Dios, habita Jesús, habita Señor. No a nosotros.

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4: Él está conmigo. Ahora Él está conmigo. Y dice el coro: hoy siento en mi ser, Él está conmigo. Y siento su amor. Así es el coro de Steam. Vamos a dejar tiempo a los hermanos de la alabanza, no hermanos músicos, hermanos de la alabanza. Damos la bienvenida a la presencia del Padre, del Hijo y del Espíritu Santo.

0: Aleluya. Qué hermoso. Bueno, es que el Evangelio empieza con uno bajo condiciones bajas, pero cuando se encuentra con el Cristo Salvador, lo siente. ¿Cuántos sienten el amor de Cristo? Para usted no hay motivo de desanimarse, de mirarse atrás. No escucha la voz del mundo, ni la voz del diablo, ni la voz de la carne, ni su propia mente. Váyase por la esperanza, por la fe. Amén.
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4: Mateo 5:48. Sed, pues, vosotros perfectos, como vuestro Padre que está en los cielos es perfecto.
0: Otro de los cantos que también me gusta porque describe lo que Cristo es. Quiero hablarte de mi buen Señor. Amén. ¿Cuántos están gozando, recordando los favores? Amén. Estos tipos de canto es un poco difícil de celebrarlo, pero sí hace que uno se conmueve, recuerda de los hechos que Cristo hizo por nosotros en un momento que ni cuenta nos dimos, que ya no nos acordamos, pero que hoy el Espíritu Santo las está recordando a través de esta hora. Quiero hablarte de mi buen Señor. Amén.

eterna que es Cristo Jesús. El camino a la salvación. Vamos a descansar un rato, hermanos. ¿Cuántos viven felices? Si no has vivido feliz, hoy empiece a vivir feliz. Sí. Gloria a Dios.

0: Gloria al nombre de Cristo Jesús. Gloria a Jesucristo. Estos son los favores que Cristo nos ha hecho, hermanos. Las grandes obras que Él siempre seguirá haciendo en nosotros.
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0: Otro de los cantos que a mí me gustaba dice: una fuente en el desierto fue Jesús mi Salvador. Aleluya. Vamos a cantar: una fuente en el desierto.

0: Alleluia! Eso lo tenemos que traer a la memoria, lo que Cristo hizo por nosotros. Por eso, hermano, los cantos nos traen a la memoria lo que Cristo fue y hizo por nosotros en aquel momento donde nadie daba nada por nosotros. Pero Cristo fue la fuente de vida, la fuente inagotable.
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0: Aleluya.
1: Porque tú me has dado la vida. Porque tú me has dado salvación.

Tú no te imaginas cuántas obras hizo Dios para formarte. Por eso nuestro corazón está muy agradecido con Él. Amén. Amén, amén.

0: Gracias, Señor. Gracias por nuestra existencia, por nuestra vida, por la vida.
1: Y tengo otro canto también, y que dice: oh Dios mío, aliéntame. Porque necesitamos ser alentados, reanimados, levantados. Amén. Aunque la sociedad han desgraciado la tierra, los enemigos de la tierra han arruinado la tierra, pero sigue siendo un bello paraíso. Por eso necesitamos ser levantados, animados para seguir caminando sobre esta tierra. ¿Cuántos bendicen este día sábado? Y es bendito por los siglos. Así que, oh Dios mío, aliéntame.

0: ¿Cuántos agradecen al Espíritu Santo? ¿Sabe por qué? Porque dice la Biblia que el Espíritu escudriña lo profundo de Dios, y esa profundidad es la que el hombre necesita también, y eso es lo que el Espíritu nos inspira cada vez que nos da un canto. Así que bendito Espíritu Santo. ¿Alguien se está gozando ya? Qué hermoso.
1: Cantemos con gozo, hermano. Vamos a cantar, hermanos, así alegre, para que usted entienda. Cantemos con gozo, porque eso es lo que nos queda por delante. Cantemos con gozo.

0: Cristo Jesús glorioso. Amén. En este primer canto le agregamos un canto también que ya desde hace rato que lo tengo ahí, pero solo cantábamos la parte inicial, pero hoy le agregué la segunda, donde expresamos que es como es nuestro Padre Celeste. Amén. ¿Cuántos están ya ardiendo en fuego?
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0: ¿Cuántos han sido libres por la sangre de Cristo?
1: Eso es lo que Jesús vino a hacer en el...
2: Amén. Bueno, vamos a oírlo, a ver si lo podemos cantar.

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Aleluya. Gracias Dios, gracias Señor. Qué lindas son sus moradas, ¿verdad? Canten conmigo. Qué

Aleluya. Señor, reconocemos que tú nos has levantado y visitado. Qué lindas son tus moradas, oh Dios. Señor, permítenos estar siempre en esta morada para contemplar tu grandeza, tu gloria, tu maravilla, Señor. Aleluya. Gracias, Señor. Aleluya. Nunca Dios, nuestro Padre, cuando nos dice algo de nosotros, el mal en nosotros, nunca lo dice por decir, si no tuviera una medicina para nuestro mal. Amén. Aleluya. Recibe esa gracia, el perdón, la misericordia de ese Dios. Porque casi nadie tiene la conducta de la personalidad que estuvimos hablando. Pero hoy, arrepentidos, le decimos al Señor: Señor, denos la oportunidad de alcanzar ser siervas de verdad, hijas de verdad, para estar siempre con Él. Padre, gracias por tu palabra. Gracias por habernos tenido, Señor, muy cerca de ti a través de tu palabra. Gracias, Padre. Envíanos siempre esa palabra. Denos siempre de esa agua, Padre, en el nombre de Cristo Jesús. Gracias. Aleluya. Amén. Gloria a Jesús. Aleluya. Así de pie vamos a leer un pasaje bíblico que lo hemos mencionado, pero que esta vez lo vamos a tomar como el fondo del mensaje. Dice el capítulo 12 del Evangelio de Juan, el apóstol: si alguno me sirve, sígame, y donde estuviere, allí también estará mi servidor. Si alguno me sirviere, mi Padre le honrará. Amén. Gloria a Jesús. Siéntanse, hermanas. Ha sido 3 noches, 4 noches de bendición. En verdad, ¿cuántos han entendido la palabra de Dios? Lamento mucho no tener la palabra correcta, pero lo que pudimos decir, creemos que lo dijimos bajo la inspiración del Espíritu Santo, esperando que la obra sea hecha en cada uno de ustedes especialmente, y de todos los varones también. Amén. Vamos a enfatizar un poco más también de esta palabra, porque es muy importante entender exactamente el punto de partida, y que creo que también ahí mismo concluye el contenido de esta palabra. Así como nuestra salida, si es realmente que salimos de Dios,
terminaremos allí mismo también, solo que diferentes. Amén. Con una imagen gloriosa. Amén. Gloria a Jesucristo. Voy a leer un pasaje porque quiero asociar con la mente. ¿Sabe por qué? Porque nuestra mente es traicionera. Sí. Ahí dice, hay día que nos dice, ¿por qué no te morís? Y a veces desea la muerte y desea la prosperidad, desea muchas cosas. Traicionera. Pero le vamos a gritar a nuestra mente, porque nuestra mente es el que tiene que entender. Amén. Porque nuestra mente es la que maquina palabras y oye las voces. Hay una palabra que me ha interesado también incluirlo en este tema, en Efesios capítulo 6, donde hay un trazo bíblico muy, muy dura palabra. Pero si el apóstol Pablo escribió estas palabras, es porque estaba viendo algo por encima de lo que había y de lo que iba a haber en toda la trayectoria humana hasta el día del juicio. Porque si nosotros permanecemos en nuestra forma de pensar, esta palabra que escuchamos en estos días de nada servirá. ¿Sí? Yo le dije a los pastores ayer, ¿entendieron el mensaje? Sí, decían ellos, pero entonces los voy a ver después transformado con esa conducta, porque si no, bueno, yo no pierdo nada, ni mucho menos Dios, pero los que perdemos somos nosotros. Entonces, si usted cree que para eso vino, entonces préstale su cuerpo a esta palabra y verás la recompensa de tu obra. Porque hay palabras que no parecen ser bíblicas, como que se incluyeron por intereses. Pero si uno analiza realmente la posición correcta, porque yo le estoy hablando algo que sí he visto en toda mi vida. Yo cuando empecé a trabajar, trabajaba con mi papá. Un niño a veces cuando lo manda a su papá a trabajar, a veces cree como que el papá no piensa, como que el papá es injusto. A veces uno hasta desea la muerte de su papá. ¿Sí? Ay, no le creo que usted no le ha deseado la muerte de su papá. No le ha deseado al papá, pero a su marido sí, ahora sí ya quisiera que... ¿Verdad que se rieron? Pero como la Biblia dice también, aprended de mí, quiere decir que la obediencia se aprende. ¿Sí? Porque es difícil. ¿Por qué es difícil? Porque hay voces desafiantes, voces burladores. Por ejemplo, les leo esto antes de continuar. Dice el versículo 5: siervos, obedeced a vuestros amos terrenales con temor y temblor. Imagínense eso. Con sencillez de vuestro corazón como a Cristo, dice. Imagínense. Entonces, si a un amo te lo tenés que obedecer como a Cristo, ¿cómo no será la obediencia en el hogar, en la iglesia? Pero será tanto, dirá usted. Pues lo mismo digo yo. Porque la mente
ha oído otras voces, pero eso tenemos que evaluar las voces del mundo, aún de los propios demonios. Sí. Porque dice Pablo exageradamente como a Cristo mismo, no sirviendo al ojo como los que quieren agradar a los hombres, sino como siervos de Cristo. No sé si estamos escogiendo palabra para que lo cree o porque la palabra quiere que entendamos que la conclusión del mensaje de Cristo o la definición de la palabra de Cristo en nosotros, para mí, es la posición correcta. Entiéndelo para siempre. Creo que se requiere dos, tres palabras. Posición correcta, servicio, pero algunos ya la traen. Por ejemplo, yo digo mi experiencia, por eso me conmueve las palabras de Cristo, porque yo cuando estuve aparte con mi padre, estuve trabajando con una persona, saber de dónde saqué la idea, como que si hubiera, claro que ya había leído la Biblia, pero no había entendido. Pero hoy me doy cuenta, cuando leo la Biblia, tal vez se oye exagerada, pero qué bien, digo yo, porque eso soy yo, digo. Así he sido yo, digo. Sí. Pero hoy me doy cuenta que no se puede enseñar una palabra si no se tiene la personalidad. Y no, si no se vive el poder de la obediencia. No, yo sé que el poder del servicio no tiene rival. No hay poder que haga retroceder a alguien que sabe servir. ¿Sabe por qué? Y me asombra que hoy mismo me pasé lavando la mano, recibí la palabra. Otra vez el pasaje que leímos el miércoles. Los que fuimos bautizados en Cristo, fuimos revestidos, dice. Amén. Entonces dice, y de ahí ya no somos ni mujer, ni hombre, ni libre, ni esclavo, ni griego, ni judío. Pero después de ese versículo dice seguidamente. Y nosotros le hemos dado interpretación incorrecta, porque al meternos en Cristo, me dijo la voz, al meterse ustedes en Cristo, usted sabe qué significa el nombre de Cristo. Salvador. Salvador. Si usted se metió en Cristo a través del bautismo, automáticamente usted se convirtió en el Salvador. Ahora, si eres de la calle, el Señor no va a llegar ahí a decirte todo esto. Si eres una religiosa, tampoco. Pero si tú anhela, deseas, si pudiéramos usar la palabra conquistar o ganar su hogar, aquí está la clave. No hay otra. Nos convertimos en el Salvador o salvadores al meternos en Cristo. Pero ¿de qué manera? Porque Jesús vino a servir. Vino a servir. Y a buscar lo que estaba perdido, dice. Y hoy ya prediqué sobre eso. Cuando dice la Biblia, vino a buscar y
y a salvar lo que se había. No dice el que estaba perdido, sino que lo que se había perdido. No se estaba refiriendo de un hombre, sino la identidad del humano, del hombre que había perdido a través del aprendizaje de la humanidad de todo el tiempo. Eso era lo que se había perdido, y eso era lo que hace que el hombre se pierde, incluyendo mujer, y eso hace que las mujeres se pierden o se han perdido. El comportamiento correcto. Y eso es lo que vino a hacer Cristo, sirviendo. Por eso dice Pablo, no al ojo, dice. Pero como ya dije que somos por lo menos tres grupos. Uno, por eso Pablo dice, Pablo, siervo de Dios y apóstol de Jesucristo. Estos hombres ya vienen siervos. Sí. Y no se ponen nombres. Y claro que uno puede poner un nombre bonito, pero lo que lo desgracia es su conducta, su boca. Así que no es el nombre lo más importante, sino la boca, la conducta que uno tiene. Entonces, por eso dice Pablo que ya viene. Entonces, un grupo que ya viene con esta prescripción de obediencia. Y los otros aprendieron la obediencia. Si es que hay. Creo que hay algunos y algunas. Y otras y otros están aprendiendo. Y creo que hay esperanza para llegar a aprender. ¿Cuántos tienen esperanza para llegar? Pues ahí van los tres grupos. Pero porque es básico en la vida aprender la obediencia, que es sinónimo de siervo, de servicio. Porque si llamamos obediencia, ¿qué obedecer? Pues, ¿y cómo obedecer? ¿Y qué obedecer? Sirviendo. Y no piensa de diaconisa, de profetisa, no. Sirviendo, porque eso es lo más común y lo más necesaria de la vida, servir. Entonces, al meternos en Cristo Jesús, pero lastimosamente que no traíamos la naturaleza de servicio, por eso nos enseñan a aprender y a ser humildes. Dijo Jesús, aprended de mí. ¿Que soy qué? Dijo. ¿Qué? Entonces, ¿cuál es la posición de un manso? Un manso es como aquel animal que se deja que le pongan carga. Y el humilde es aquel que tiene la gracia, la capacidad de guardar los secretos, de no interrumpir. En cambio, en muchos matrimonios, la primera que interviene en la vida del marido y la mujer. Y cuando los amigos del marido lo van a traer a pasear, él no se va, él se queda. Él tiene que barrer la casa, dice la mujer. Él tiene que llevar al niño a pasear, dice. Por eso no tenemos la conducta del Espíritu. El Espíritu Santo es el humilde y Jesús es el manso. Y usted dice que estás lleno del Espíritu Santo, pero con esa arrogancia, eres más que carnal. ¿Dice amén o no amén? Entonces, lastimosamente, que yo sí creo que hay factores por los cuales uno se hace rebelde, se hace inaccesible, porque tiene tendencia de agradar al mundo, pero con las voces del mundo. Yo estoy seguro ahora, porque no solo estoy leyendo la Biblia, sino que lo conozco en vida,
que es la única posición que Dios demanda de nosotros para alcanzar todos los objetivos, sea que nos vayamos al cielo, por servidores, sea que conquistemos el mundo, por servidores. Aleluya. Y si conquistamos nuestro hogar, por servir. No hay de otro. No hay. No existe argumento. No existe poder. No existe otra actitud para poder hacer todo lo que tú andas queriendo alcanzar. Pero hoy es la noche, hoy es el día de que tú encontraste o encontrarás la perfecta voluntad de Dios. Porque todos oran: Señor, quiero hacer tu voluntad. La voluntad de Dios es que tú alcances esta posición. Porque solo a través de esta posición de siervo, tú harás lo que tanto anhelas alcanzar. No todas dicen amén. Tampoco dijeron amén todas. Porque si tú no, claro que no la voy a obligar que lo digas, porque si no lo crees y para usted no es así, pues está bien. Pero tú que estás creyendo lo que estoy diciendo, puedes confirmar. ¿Seguro? ¿Seguro? Te será hecho entonces. Porque, le repito, hoy más que nunca no encontraría yo otra palabra mejor o mayor que esta palabra para alcanzar el objetivo o el plan de Dios prescrito para nosotros. No hay otra forma. Por ejemplo, si tratara de oración, ¿a dónde fue Cristo después de la oración? La oración final, al Calvario. ¿Y a dónde fue cuando salió del bautismo? Al desierto a pelear con el diablo. ¿Y a dónde fue cuando venció al diablo? A servir. Más claro no canta un gallo, como dice por ahí. Ya vio, ya oyó, ya entendió. Así es como funciona el reino de Dios. Perdone que estoy padeciendo un poco de la garganta. Ahí están las tres facetas de la vida de Jesús: muriendo, sirviendo. Amén. Pero como hay voces que susurran aún, que se mofa de nosotros, por ejemplo, la voz del diablo, por eso tenga cuidado de no dialogar con el mundo, con el diablo, con la mente carnal o con la mente religiosa de la gente. Hay que estar bien consciente, bien segura, bien firme de lo que uno cree que es la palabra correcta. Amén. Por ejemplo, el diablo le dice: con estas palabras se introdujo con la Eva. Con que Dios os ha dicho que no comieran del fruto. ¿Cómo no, chula? ¿Sabe por qué? Dice, ¿sabe por qué? Es que ustedes las tienen bobado el pastor o su marido. Ese tal Dios no quiere que hayan otros dioses. Si tú te atrevieras a comer esta fruta,
Oh, tú serías la primera diosa del universo. Y eso es algo nuevo, dice. Y eso, ¿cuánto has visto una mujer como diosa? Usted será la diosa, la reina del cielo. Y dijo la, no. Lo que pasa, entonces le dio lugar, le dio razón al diablo. Y el diablo, como es tan astuto, figúralo. Así como aquellos que saben, no, tú sabes. Entonces, te das cuenta. Ya que la Eva le dio entrada, empezó a dialogar. Hasta que la pobre Eva comió del fruto de la desgracia. Pero ¿cuál fue la palabra más importante? Con que Dios os ha dicho. Por ejemplo, si usted no abra su corazón para creer la palabra de Dios que escribió Pablo, porque esto es muy pesada, mucha demanda. ¿Cómo es posible que yo me someto a un hombre, a los hombres? Yo tengo derecho. Ya empezó el pleito. Y ese pleito nos ha llevado a tener esa cara que usted tiene ahora. No existe otra cosa por la cual usted ha adquirido esa cara, esa miseria. Perdone la cara, pero es por culpa suya.

Usted se ha dado cuenta, por eso hay muchas mujeres que en la hora de la gloria vestidas de blanco y se revientan de odio, de enojo, y se tiran el vestido o van corriendo con el vestido de boda. Imagínese eso. Imagínalo. Qué horrible no verse, a pesar de que se ha maquillado, embellecido, pero de nada le está sirviendo en este momento, porque está actuando, porque no sabe a qué va. Porque el diablo sigue hablando en la voz de la sociedad, en la voz del razonamiento, en la voz de la mente, en la voz de la mamá, en la voz de los amigos o de las amigas. Y tú por vergüenza haces lo que las amigas te dicen porque no quieres dejarte gobernar. Es que no es gobierno. Ningún hombre puede gobernar a una mujer. No puede. Oh, malaya dirán los hermanos. No hay a quien dejarse gobernar. Porque luego, luego, luego, como dicen los mexicanos. Viene la palabra. Eso se llama servilismo. Eso se llama sometida. Ya no quiero eso. Tú no te dejes. Y uno lo cree porque cree que sabe servir. ¿Acaso usted crees que sabe servir? Levante la mano el que sabe servir. Ay, ¿y por qué? Y no, que no, pues. Ahora ya no, porque ya entendió que nadie sabe servir. Señor, que si alguien pudiera servir, tendría un lugar en mi trono, dice el Señor, porque el que me sirve, allí estará, allí está. Donde yo estoy sentado, dice el Señor. Pero tristemente no hay a quien que sirve. ¿Sabe por qué tú no has servido? Porque tú has servido obligado, por deberes y al ojo. Así que ese servicio, y lo triste es que ya te estás muriendo. ¿Y a dónde vas a sacar fuerza desde ahora en adelante para poder servir? Tenga cuidado, mujer, porque yo soy de Dios en este momento. Si tú no reacciones hoy, en esta noche, tú morirás amargada. A ti no te conviene morir amargada. A ti te conviene morir sonriente, saludando la vida eterna, saludando, porque eso lo dice la Biblia. Los de la fe saludaban la ciudad a donde iban, dice. Salude la ciudad por donde, a donde va. Hermosa ciudad, ciudad celeste, para allá voy y me voy a comportar como debe ser, porque quiero caminar y caber en esa ciudad celeste. ¿Sabe por qué nadie ha servido? Porque nadie tiene una naturaleza. Porque si conociéramos la Biblia, una nueva criatura, lo que adquiere en el nuevo nacimiento,
es la naturaleza del servicio, pero no del servilismo que la gente dice, porque eso existe.

No hay argumento contra ella. No hay dardo como dardearlo. No hay como señalarla porque ella está abajo sirviendo y sirviendo, haciendo. Es que es increíble. Dios mío, Dios mío, ayúdame. Por eso yo bendigo a Dios, que conozco esta vida de lo que le estoy hablando. Me siento mal cuando ustedes me quieren saludar. Me siento mal. Pero si yo saludo a uno, luego viene otra y otra. Entonces, mejor déjenme hablarles desde aquí y entienden el mensaje, porque es mucho más que un saludo de este hombre, porque esta es la voz de Dios, la voz de Dios para su vida.

Es increíble cómo hemos malgastado nuestro tiempo. Por ejemplo, cuando una mujer pelea con su marido, se va con su mamá o se va con sus amigas y deja vacío la casa, vacía la casa. ¿Cómo sería el impacto que se lleva el marido después de haberse peleado con la mujer? Y la mujer ahí cantando, picando la verdura y trabajando. Eso sería impactante, dominante, gloriosa. Pero como no hay, por eso el mundo está agitado. Porque no hay a quien sirve. Por ejemplo, el pobre hermano del pródigo, ¿qué se estaba escribiendo cuánto estaba sufriendo? Por eso muchas veces las mujeres pasan a llorar, porque no está llorando de la presencia de Dios, sino que está llorando por la miseria del Señor. Está llorando de la miseria de la vida que vive. No es lo mismo sentir la gloria, porque sabe cómo sentir la gloria de Dios, es decir, a pesar de lo que uno es, a pesar de su pobreza, a pesar de su miseria, y mira al Dios glorioso sobre su vida, al Dios majestuoso. ¿Alguien puede servir? ¿Alguien quiere servir? ¿Seguro? No. Si ahí está el secreto, mi hermano, no hay otra cosa mejor, mayor que el servicio. Amén. Bueno, voy a hacer unas cuantas preguntas. Yo mismo me las voy a contestar, o si quiere participa conmigo. Va. Esta es mi pregunta. Si estoy mal, corrígeme. ¿Por qué la palabra sierva no es muy aceptada por la mujer? ¿Por qué en un hombre? Por ejemplo, a mí siempre me hola, sierva. Y esto es como que no piensan que cuando me dicen siervo. ¿O será que entienden? ¿O solo ya es un apodo? ¿O en realidad? Bueno, pero vuelvo a la pregunta. ¿Por qué en el hombre ese nombre no afecta? ¿Cuál será el problema? ¿Será que el hombre merece ser siervo y que la reina luzca? Bueno, dígame, pero ¿por qué no se oye tan bonito que una mujer sea servidora de una casa, de una familia? ¿Por qué brinca la mujer? ¿De dónde está el problema? ¿Está en la sociedad o porque también existe la arrogancia, el orgullo, la altivez en el corazón de la mujer, o porque le da cabida a la voz de la gente? ¿Dónde está realmente el problema? Pero estoy preguntando, ¿dónde estará el problema? Es que le damos prioridad a la voz de la gente. Entonces, ¿sabe qué pensamiento se me viene hoy?

0: ¿No quiere decir que Jesús hubiera venido como mujer? Ahí hay una cosa bien tremenda. ¿Por qué Jesús vino como hombre? ¡Ay, Dios! Ahí ya perdieron las mujeres. Como que ahí se miraba desde antes que el hombre es capaz de tomarse ese nombre, pero no así el nombre solamente, sino el acto. Por eso para mí el nombre Jesús no es un apellido, es el contenido, es el servicio. Porque de nada serviría llamarse Jesús si hubiera caminado en las calles. Uy, uy, uy, qué pecadores hay aquí, uy, uy. Esa ramera Magdalena me choca, ¿no? Él platicaba con los pecadores porque era el servidor del Padre. Pero ya le inquieté o no. Quiere decir que bien Jesús hubiera venido como mujer, ¿verdad? Como que ya existía ese rechazo en el corazón de la mujer de no querer ser sierva. ¿Sabe por qué se equivocan ustedes? Porque siempre manejan el concepto humano. Es que servicio, Jesús lo definió ayer. ¿Qué cree ustedes que el que se siente la mesa? ¿Ese es el grande o el que sirve? Ah, pero lo dijo Jesús. Y por demás que lo haya dicho Jesús, usted siempre mantiene la grandeza. ¿Cuándo va a botar usted esas patas rajadas, como dicen en México? Algunos. De nada sirve si no sonríe. Sonríe porque lo que estamos diciendo, lo estamos diciendo de buena gana para que usted entienda. Yo no tengo nada en contra de ustedes, ni odio, ni envidia, nada. Pero me atrevo a decir en su cara. Y no porque me crea valiente, sino porque alguien le tiene que decir. ¿Sabe por qué? El alguien que no te dice nada es porque está interesado de usted. Pero mi Cristo está interesado de tu alma, que su alma se salve para la vida eterna. El Señor está interesado de su alma, de su vida. Por eso al Señor no se ofende. Muchas veces allá, cuando yo digo una palabra fuerte, me han exhortado. A veces pido disculpas porque hay gente que se ofende con la cara que uno mira. Y me han tenido que decir, ¿acaso usted lo dijo? Yo estoy hablando, yo estoy diciendo, yo sé quién es la gente, cómo son las mujeres, yo lo sé. Y yo también medio la sé. Pero no me valgo de eso, sino que valgo de la inspiración de la palabra de Dios. Ya pensó que por qué Jesús vino como hombre. Ahí ya están en desventaja las mujeres. Sigo preguntando que por qué la mujer le ofende que le digan que sea sirvienta o... Claro que los términos no importa, porque ¿sabe qué es lo que define la posición servilismo sometida? ¿Sabe cuál? ¿Qué poder la que hace que no cabe en ese contexto? ¿Por qué? Porque ver a Jesús trabajando, ¿cómo lo miramos? Lo están obligando, lo están sometiendo, porque era necesario que alguien tomara la actitud de sentarse al suelo y empezar a tocar y a limpiar las hojas. Es requerido por el caso. No se está haciendo, sino que el asunto lo requiere. ¿Cómo hace usted para cortar las uñas? se tiene que hincar hasta, ¿verdad que sí? Pero ¿por qué se hinca? El asunto lo requiere, la necesidad lo requiere. Pero si pensáramos en todos los aspectos de la vida, requiere la humildad, y eso se traduce en servicio o actitud de sierva o de siervo. ¿Y ahora? ¿Cómo quedamos? ¿Sí o no? ¿Sí o no? Yo ya no iba a venir a predicar porque no vaya a ser que sean ofendidos, Va. Pero ¿sabe qué entendí también? ¿Y quiénes son ustedes para que Dios les hable de esta manera? Allí es. Si usted tiene conocimiento, si usted tiene oído, ojo para ver. Oh, Señor, si David es siempre el que dice, Señor, cuando lo estaba visitando Dios, ¿qué es el hombre, Señor? Para que tengas memoria de él, para que lo visites, el Hijo del Hombre. Amén. ¿O es la voz de la sociedad? Amén. Así que cuando usted se entrega al hogar, a la familia, a la iglesia, que nadie te menosprecie de lo que haces. Porque la verdadera naturaleza que tú no te estás haciendo. Sí. Yo algunas veces tengo la oportunidad de arreglar comida de las hermanas. ¿Sí? Cuando ve la gente con el dan comida, empiezan a comer. No, así no se come. Les voy a arreglar un poco para que sea un poco más rico. Dice. Y va a ir. Me encanta, me gusta hacer eso. ¿Por qué? Porque esa es la naturaleza de Cristo Jesús que uno tiene que tener. Por eso. Vaya. ¿Sabe qué pasa cuando usted se hace la sierva, la que atiende, pero con la esperanza de que el marido venga a felicitarlo con un ramo de flores, ¿no? A veces viene con la cara de caballo, pero como tú no estás esperando elogio, sino que es tu naturaleza el que hace estar haciendo las cosas. ¿Entendieron la diferencia? Pero cuando tú estás haciendo lo que dice Pablo al ojo humano, y cuando nadie te vio haciendo, pareces el conejito ese de batería. Hasta que vean el elogio, entonces. Eso no sirve, señora. Eso no es servicio, eso no es sierva. La sierva, que lo vean o no la vean, sigue siendo servidora, porque está sirviendo al Dios de los cielos, porque allí se convierta en un salvador. Ahí está. Por eso, ¿cuántas mujeres han ofendido a los hijos con la Biblia? Porque con la cara lo contradicen. Y si quisieras que diga un poco más, usted recoja la cosa con la mano y con la cola lo bota. Y si no botó la cola, los cachos lo avienta. ¿Así? ¿Es cierto o no es cierto? Sí. Y el marido va a decir, estábamos bonitos hace un rato, mi amor. No, va. No, hermano. Déjate de cosa. Empiece a tomar esa actitud, esa conducta, sin esperar nada a cambio. Porque no es a los hombres. Es por la puerta donde entraste, que se llama Cristo Jesús, ahí entró usted. ¿Usted cree que esta es misericordia de Dios que nos está educando? Entonces el Señor me hizo ver, hoy en día nadie quiere servir, el que sirve quiere ser servido. ¿Dónde está mi recompensa? Así como dijo el hermano del pro, Padre, ¿y por qué a mí nunca me has regalado ni siquiera un cabrito? Y tanto tiempo que te he servido y no te he fallado. Así dicen las mujeres también, ¿verdad? También los hombres, ¿verdad? Burro, ¿verdad que no ha visto? Porque le dice el padre, mi hijo, ¿y por qué no lo has agarrado? Así como nuestro Dios, ¿sabe que una palabra me dijo el Señor? Dígale a los que vienen atados y ligados, que no se sientan todavía amarrados y condenados. Si media vez usted oyó el mensaje y creyó en su corazón que estás dispuesto a arrepentirte y dejar por atrás el pecado, recibe el perdón, recibe liberación y levántate con la frente en alta y sigue caminando, prosiga su camino y verás la gloria de Dios. Pero este hombre le reprochó al papá solo porque, mira mi hijo, era necesario hacer fiesta a tu hermano. Apenas lo estamos haciendo. En cambio, todas las cosas mías son tuyas, hijo. Y eso es lo que tienen los que sirven. Todas las cosas son de ellas si son mujeres. Todas las cosas. El gozo, la alegría, la comida, la ropa, la paz, la libertad. Todo, todo. Hasta aquí usted no ha disfrutado todo, porque tú estás al pendiente de cobrar tu trabajo. Hay mujeres que le venden lo que tienen a sus maridos. Sí. Aquí hay también en este pueblo hay una mujer. Le vende los huevos a su marido de su gallina. Y le vende más caro por el mal comportamiento del marido. ¿Y por qué se ríe usted? ¿Quiere decir que usted anda por ahí también? Dios. Y todavía gritando, Señor, bendito. No. El Señor nos bendice a las zaraganes, a las que cobradoras. Dios bendice a las que trabajan sin esperar nada a cambio. Qué precioso. Qué hermoso. Dice, gloria a Dios. Jesús fue predecido sus caracteres para venir como siervo. Leamos Isaías 42, porque me interesó mucho. Me dieron ese texto. Claro que lo sé, pero para este momento, uno cuando no está tocando el tema no profundiza, pero cuando empecé a ver hoy, por ejemplo, dice Isaías 42, dice, he aquí mi siervo, yo lo sostendré, mi escogido, en quien mi alma tiene contentamiento. He puesto sobre él mi espíritu, él traerá justicia a las naciones. ¿Imagínense? Es que el servicio hace que caiga a los hombres su amargura, su enojo, la sociedad. Ese es el Pero la conducta, la personalidad, mira, este es terrible. Dice, no gritará, dice. En cambio, usted cuando grita, bota hasta el sartén, hasta la estufa. ¿Y qué es lo que te da el derecho? Solo para andar cociendo ese huevo, sartén de huevos. Esa es tu fuerza. Ni la oirá, ni hará oír en las calles su voz. No quebrará la caña cascada, ni apagará el pábilo que humeare, dice. Por medio de la verdad traerá justicia. Si quieres que los gritos se acaben en tu casa, trabaje, trabaje, trabaje, trabaje, alabando al Señor, porque esa es la personalidad, diríamos en este caso, de una sierva. Pero usted se estará volteando, ¿quién va a ser la sierva y quién será la sierva? Por eso pusimos, hazme. Porque yo quiero eso, Señor. Porque, ¿sabe por qué dije esto? Porque usted no la tiene. Y tampoco Dios la da por hecho. Por eso usted tiene que solicitar, Señor, me gusta esa vida, quiero comportarme así. Hazme tu sierva, Señor. Amén. Ahora, gloria a Jesús. Ahora el 52:13. Isaías. He aquí que mi siervo será prosperado, será engrandecido y exaltado, y será puesto muy en alto, dice. Ay, Dios, pareciera ser como que nosotros fuimos a poner esto en la Biblia. ¿Cómo se asombrarán de ti muchos? De la manera fue desfigurado de los hombres su parecer, y su hermosura más que de los hijos de los hombres. Entonces, ¿qué significa esto? Cuando tú haces eso, perderás tu imagen mundano, elogio del mundo, serás desfigurado. No pareces que estuvieras haciendo algo. No parece que vas a salir triunfante ahí. Parece que ahí te vas a acabar. Desfigurado tu figura. Imagínese a Ruth. ¿Cómo se miraría Ruth en el campo? Quemadita. Desfigurada. Menos que una viuda. Aleluya. Así asombrará él a muchas naciones. Los reyes cerrarán ante él la boca, porque verán lo que nunca les fue contado y entenderán lo que jamás habían oído. Esto nunca se ha oído, lo que está oyendo hoy en esta noche. ¿No será que el Señor viene ya, hermanas? Dios quiere que nos preparemos, estemos preparados, pero de esta manera, porque así como estamos hasta la fecha, yo dudo con todo mi corazón. Aunque tú estuvieras sentado en un templo en el día de la venida de Cristo, usted se queda. Sí, porque esta indica la posición correcta de una santa, de una perfecta. Porque no se le puede llamar santa a alguien que no hace nada. No se le puede llamar perfecta a nadie que no hace nada. Pero el que hace, el que obra, el que trabaja, y no se defecta. Es decir, la perfecta, la santa, la que va a ser llevada al reino eterno de Jesucristo. Solamente si usted quiere aceptar a Cristo en esta noche, entonces de aquí en adelante serás como la luz de la aurora, y su luz irá de aumento en aumento hasta que el día se clarezca en ti. Que el Señor le dé más en el camino. Bendiga su camino. Bendiga su salida, así como bendijo su entrada. Padre, gracias por este momento, por el privilegio de ponerme al frente de este pueblo y de hacernos conocer tu palabra, Señor, y darnos a conocer ese mensaje. Permita que cada corazón, cada mente, guarde esta palabra, retenga esta palabra, Señor, y que dé fruto con la 30, 60, 100 por uno. Te lo pido, Señor, por cada una de estas mujeres que tuvieron a bien de venir, de hacer el esfuerzo, pero que no regresan, Señor, con las manos vacías, que con el corazón vacío. Llena su corazón de gozo, de paz y de entendimiento, desde el más pequeño hasta el más grande, Señor, hasta la más grande de ellas, en el nombre de Jesús. Gracias, Señor. Aleluya. Amén. Dejamos el tiempo para la despedida.
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3: Oh, gracias, Señor, porque tú eres grande y poderoso. Grande es mi Jesús. Grande es mi Señor.

diferente, hijo de Dios. Porque solo su presencia cambia los ambientes, rompe las cadenas, cambia la mente, cambia nuestra forma de ser. La presencia de Dios en la iglesia es la vida eterna, es la muestra de la existencia de ese Dios cercano. Ni siquiera es la Biblia, es su presencia, su presencia. Su presencia tocándote, librándote, ministrándote.

¿Cuánto le dan la bienvenida a esa presencia que está en medio de nosotros? Aleluya. ¿Cuántos quieren cantar otra vez? Cantemos otra vez. Una vez más. A ver si podemos. Porque estamos adorando, ¿verdad?

la capacidad de hacer algo en esta noche. Que Dios bendiga a todos este momento. Amén. Gloria a Dios. Gracias.

Amén. Hermanos, no sé si es que hay un himno que a mí me conviene cantar, aunque Zenobia ya lo cantó, pero me gusta. No he ensayado, pero Jesús, tan exaltado eres. Me presta la...

0: ¡Que se escuche! ¿Quién vive?
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La lluvia. Bendita la lluvia que cae del cielo. Bendita la nube que trae la lluvia. Bendito el relámpago y el trueno que anuncian la lluvia. Las dos bendiciones que purifican al mundo. La lluvia y el sol. Porque son los dos elementos que vienen del cielo. Ninguna boca de un hombre puede bendecir más que eso. Cuando llueva, saldremos a agradecer a Dios, la lluvia. No considerar a la lluvia un monstruo. Arréglate con tu hermano, pecados familiares. Eso cierra los cielos y no cae la lluvia. La naturaleza es comparada con la profecía, que debe encajarse en el tiempo. No puede haber viento cuando hay lluvia. Abrir los cielos. Cuando uno se suelta en ofrendar, es como la lluvia que tiene un agua tan poderosa que hace que hasta crezca musgo sobre las piedras. ¿Por qué llueve en los campos? Porque Dios no soporta ver al campesino al final de su jornada. Después de haber sufrido y trabajado, verlo sentado esperando la lluvia. El sacerdocio verdadero se relaciona con los elementos naturales. Agua, lluvia, huracán. Esto se ve en el apóstol. Tenemos que tener un ser que esté pendiente de lo que Dios hace. Saca su sol, trae su lluvia, las nubes, los relámpagos y truenos que anuncian la lluvia. Lluvia y nieve bajan y no regresan hasta que hicieron su trabajo. Dar semilla, agua y pan. Así es mi palabra. No regresará a mí vacía. La lluvia cae por los labradores que han trabajado todo el día y están en espera de la lluvia. Dios no soporta verlos esperar la lluvia y la envía. Así es la iglesia. Dios envía su bendición por causa de los que sufren, para manifestar su gloria, presencia, dones, así como con los labradores. Porque los cielos le piden a Dios que tuviera lluvia. Porque la lluvia viene de arriba. Ese es el temor de los cielos. Por eso, en los juicios finales, los cielos se van a poner oscuros. El sol se va a poner negro. Y la luna en sangre dice: porque ya no tiene nada, nada que dar. Lluvia. Los cielos están al pendiente de Dios. Denos lluvia, denos lluvia. Porque queremos lucir, queremos embellecer los cielos con la lluvia. Entonces los cielos dejan caer la lluvia sobre la tierra. Y los cielos también le dicen a la tierra: aquí voy, te voy a mandar la lluvia. Le dice a la tierra, y la tierra recibe la lluvia del cielo, y entonces la tierra le va a decir al trigo, al aceite: he aquí mi bendición, te riego, produzca en abundante. Pero, ¿para quiénes? ¡Aleluya! ¡Qué hermoso se oye! ¡Qué hermoso se mira cuando los cielos y la tierra
se coordinan para dar la lluvia.

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0: nombre. Aleluya.
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Muchos regresan de un culto pobres, desventurados, miserables. Miserables porque no se les puede sacar nada. Si se les tratara de despojar, no tienen nada. No se les puede pedir nada. Si se les dice, alabe a Dios, ofrende, no lo hace. No tiene nada. Tengo, dice, pero para mis pequeñitos. Esto es pretexto. Hay que dar aunque sea para los pequeños. Demos para nuestros hijos. Eso es ser padre.

Una cosa es conocer al Padre, otra al Hijo y otra al Espíritu Santo. Y otra es conocer a Dios. Por eso Job mantuvo su posición, porque conoció al Dios que era. Él no amó a Dios por lo que daba, sino por lo que oía. No es igualarse al apóstol, sino imitarlo. Por ejemplo, los dones vienen por el Espíritu Santo. Los ministerios vienen de Cristo. Y las actividades del Padre. Nuestro apóstol es como un padre. Y las cosas que él hace son las que debemos hacer. No hacer nada que no provenga de la casa del Padre.

Así como cuando Pedro dice a Jesús: nosotros hemos dejado a padres y madres. Jesús les dice: y tendrán 100 veces más en esta tierra. Los padres tenemos la culpa por permitir al joven buscar la raza, dejando el linaje. Ni tampoco pueden poner muchas restricciones. Padre con mala voz, malos hijos. Padre con buena voz, buenos hijos. Las palabras son más poderosas que los golpes. Un padre es el que da consejo, amor, regalos, con qué amar, con qué dar, con qué obrar. Ya es tiempo de que Cristo se vea en usted. Dios se hizo padre, se eternizó como padre. Cabeza. Yo mando. Yo ordeno. Yo digo. Padre es una cabeza. Es un techo. Algo que cubre el sol. Frío.

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Aleluya. Gracias Dios, gracias Señor. Qué lindas son sus moradas, ¿verdad? Canten conmigo. Qué

Aleluya. Señor, reconocemos que tú nos has levantado y visitado. Qué lindas son tus moradas, oh Dios. Señor, permítenos estar siempre en esta morada para contemplar tu grandeza, tu gloria, tu maravilla, Señor. Aleluya. Gracias, Señor. Aleluya.

Recibe esa gracia, el perdón, la misericordia de ese Dios. Porque casi nadie tiene la conducta de la personalidad que estuvimos hablando. Pero hoy, arrepentidos, le decimos al Señor: Señor, denos la oportunidad de alcanzar ser siervas de verdad, hijas de verdad, para estar siempre con Él. Padre, gracias por tu palabra. Gracias por habernos tenido, Señor, muy cerca de ti a través de tu palabra. Gracias, Padre. Envíanos siempre esa palabra. Denos siempre de esa agua. Padre, en el nombre de Cristo Jesús. Gracias. Aleluya. Amén. Gloria a Jesús. Aleluya. Así de pie vamos a leer un pasaje bíblico que lo hemos mencionado, pero que esta vez lo vamos a tomar como el fondo del mensaje. Dice el capítulo 12 del Evangelio de Juan, el apóstol: si alguno me sirve, sígame, y donde estuviere, allí también estará mi servidor. Si alguno me sirviere, mi Padre le honrará. Amén. Gloria a Jesús. Siéntanse, hermanas. Ha sido 3 noches, 4 noches de bendición. En verdad, ¿cuántos han entendido la palabra de Dios? Lamento mucho no tener la palabra correcta, pero lo que pudimos decir, creemos que lo dijimos bajo la inspiración del Espíritu Santo, esperando que la obra sea hecha en cada uno de ustedes especialmente, y de todos los varones también. Amén. Vamos a enfatizar un poco más también de esta palabra, porque es muy importante entender exactamente el punto de partida, y que creo que también ahí mismo concluye el contenido de esta palabra. Así como nuestra salida, si es realmente que salimos de Dios, terminaremos allí mismo también, solo que diferentes. Amén. Con una imagen gloriosa. Amén. Gloria a Jesucristo. Voy a leer un pasaje porque quiero asociar con la mente. ¿Sabe por qué? Porque nuestra mente es traicionera. Sí. Ahí dice, hay día que nos dice: ¿Por qué no te morís? Y a veces desea la muerte y desea la prosperidad, desea muchas cosas. Traicionera. Pero le vamos a gritar a nuestra mente, porque nuestra mente es el que tiene que entender. Amén. Porque nuestra mente es la que maquina palabras y oye las voces. Hay una palabra que me ha interesado también incluirlo en este tema,
En Efesios capítulo

0: capítulo 6, donde hay un trazo bíblico muy, muy dura palabra. Pero si el apóstol Pablo escribió estas palabras, es porque estaba viendo algo por encima de lo que había y de lo que iba a haber en toda la trayectoria humana hasta el día del juicio. Porque si nosotros permanecemos en nuestra forma de pensar, esta palabra que escuchamos en estos días de nada servirá. ¿Sí? Yo le dije a los pastores ayer, ¿entendieron el mensaje? Sí, decían ellos, pero entonces los voy a ver después transformado con esa conducta, porque si no. Bueno, yo no pierdo nada, ni mucho menos Dios, pero los que perdemos somos nosotros. Entonces, si usted cree que para eso vino, entonces préstale su cuerpo a esta palabra y verás la recompensa de tu obra. Porque hay palabras que no parecen ser bíblicas, como que se incluyeron por intereses. Pero si uno analiza realmente la posición correcta, porque yo le estoy hablando algo que sí he visto en toda mi vida. Yo cuando empecé a trabajar, trabajaba con mi papá. Un niño a veces, cuando lo manda a su papá a trabajar, a veces cree como que el papá no piensa, como que el papá es injusto. A veces uno hasta desea la muerte de su papá. ¿Sí? Ay, no le creo que usted no le ha deseado la muerte a su papá. No le ha deseado al papá, pero a su marido sí, ahora sí ya quisiera que. ¿Verdad que se rieron? Pero como la Biblia dice también, aprended de mí, quiere decir que la obediencia se aprende. ¿Sí? Porque es difícil. ¿Por qué es difícil? Porque hay voces desafiantes, voces burladores. Por ejemplo, les leo esto antes de continuar. Dice el versículo 5: siervos, obedeced a vuestros amos terrenales con temor y temblor. Imagínense eso. Con sencillez de vuestro corazón, como a Cristo, dice. Imagínense. Entonces, si a un amo te lo tenés que obedecer como a Cristo, ¿cómo no será la obediencia en el hogar, en la iglesia? Pero será tanto, dirá usted. Pues lo mismo digo yo. Porque la mente ha oído otras voces, pero eso tenemos que evaluar las voces del mundo, aún de los propios demonios. Sí. Porque dice Pablo exageradamente, como a Cristo mismo, no sirviendo al ojo como los que quieren agradar a los hombres, sino como siervos de Cristo. No sé si estamos escogiendo palabra para que lo cree o porque la palabra quiere que entendamos que la conclusión del mensaje de Cristo, o la definición de la palabra de Cristo en nosotros, para mí es la posición correcta. Entiéndelo para siempre. Creo que se requiere dos, tres palabras. Posición correcta, servicio, pero Algunos ya la traen. Por ejemplo, yo digo mi experiencia. Por eso me conmueve las palabras de Cristo, porque yo cuando estuve aparte con mi padre, estuve trabajando con una persona. Saber de dónde saqué la idea, como que si hubiera, claro que ya había leído la Biblia, pero no había entendido. Pero hoy me doy cuenta, cuando leo la Biblia, tal vez suena, se oye exagerada, pero qué bien digo yo, porque eso soy yo, digo. Así he sido yo, digo. Sí. Pero hoy me doy cuenta que no se puede enseñar una palabra si no se tiene la personalidad. Y no, si no se vive el poder de la obediencia. No, yo sé que el poder del servicio no tiene rival. No hay poder que haga retroceder a alguien que sabe servir. ¿Sabe por qué? Y me asombra que hoy mismo me pasé lavando la mano, recibí la palabra, otra vez el pasaje que leímos el miércoles. Los que fuimos bautizados en Cristo, fuimos revestidos, dice. Amén. Entonces dice, y de ahí ya no somos ni mujer, ni hombre, ni libre, ni esclavo, ni griego, ni judío. Pero después de ese versículo dice seguidamente, y nosotros le hemos dado interpretación incorrecta, porque al meternos en Cristo, me dijo la voz, al meterse ustedes en Cristo, usted sabe qué significa el nombre de Cristo. Salvador. Salvador. Si usted se metió en Cristo a través del bautismo, automáticamente usted se convirtió en el Salvador. Ahora, si eres de la calle, el Señor no va a llegar ahí a decirte todo esto. Si eres una religiosa, tampoco. Pero si tú anhelas, deseas, si pudiéramos usar la palabra conquistar o ganar su hogar, aquí está la clave. No hay otra. Nos convertimos en el Salvador o salvadores al meternos en Cristo. Pero ¿de qué manera? Porque Jesús vino a servir. Vino a servir. Y a buscar lo que estaba perdido, dice. Y hoy ya prediqué sobre eso. Cuando dice la Biblia, vino a buscar y a salvar lo que se había. No dice el que estaba perdido, sino que lo que se había perdido. No se estaba refiriendo de un hombre, sino la identidad del humano, del hombre que había perdido a través del aprendizaje de la humanidad de todo el tiempo. Eso era lo que se había perdido, y eso era lo que hace que el hombre se pierde, incluyendo mujer, y eso hace que las mujeres se pierden o se han perdido. El comportamiento correcto. Y eso es lo que vino a hacer Cristo, sirviendo. Por eso dice Pablo, no al ojo, dice. Pero como ya dije que somos por lo menos tres grupos. Uno, por eso Pablo dice, Pablo, siervo de Dios y apóstol de Jesucristo. Estos hombres ya vienen siervos. Sí. y no se ponen nombres. Y claro que uno puede poner un nombre bonito, pero lo que lo desgracia es su conducta, su boca. Así que no es el nombre lo más importante, sino la boca, la conducta que uno tiene. Entonces, por eso dice Pablo que ya viene. Entonces, un grupo que ya viene con esta prescripción de obediencia. Y los otros aprendieron la obediencia. Si es que hay, creo que hay algunos y algunas. Y otras y otros están aprendiendo. Y creo que hay esperanza para llegar a aprender. ¿Cuántos tienen esperanza para llegar? Pues ahí van los tres grupos. Pero porque es básico en la vida aprender la obediencia, que es sinónimo de siervo, de servicio. Porque si llamamos obediencia, ¿qué obedecer? Pues, ¿y cómo obedecer? ¿Y qué obedecer? Sirviendo. Y no piensa de diaconisa, de profetisa, no, no, no. Sirviendo, porque eso es lo más común y lo más necesaria de la vida, servir. Entonces, al meternos en Cristo Jesús, pero lastimosamente que no traíamos la naturaleza de servicio, por eso nos enseñan a aprender y a ser humildes. Dijo Jesús, aprended de mí. ¿Que soy qué? Dijo. ¿Qué? Entonces, ¿cuál es la posición de un manso? Un manso es como aquel animal que se deja que le pongan carga. Y el humilde es aquel que tiene la gracia, la capacidad de guardar los secretos, de no interrumpir. En cambio, en muchos matrimonios, la primera que interviene en la vida del marido y de la mujer. Y cuando los amigos del marido lo van a traer a pasear, él no se va, él no se va, él se queda. Él tiene que barrer la casa, dice la mujer. Él tiene que llevar al niño a pasear, dice. Por eso no tenemos la conducta del Espíritu. El Espíritu Santo es el humilde y Jesús es el manso. Y usted dice que estás lleno del Espíritu Santo, pero con esa arrogancia, eres más que carnal. ¿Dice amén o no amén? Entonces, lastimosamente, que yo sí creo que hay factores por los cuales uno se hace rebelde, se hace inaccesible, porque tiene tendencia de agradar al mundo, pero con las voces del mundo. Yo estoy seguro ahora, porque no solo estoy leyendo la Biblia, sino que lo conozco en vida, que es la única posición que Dios demanda de nosotros para alcanzar todos los objetivos, sea que nos vayamos al cielo, por servidores. Sea que conquistemos el mundo, por servidores. Aleluya. Y si conquistamos nuestro hogar, por servir. No hay de otro. No hay. No existe argumento, no existe poder, no existe otra actitud para poder hacer todo lo que tú andas queriendo alcanzar. Pero hoy es la noche, hoy es el día de que tú encontraste o encontrarás la perfecta voluntad de Dios. Porque todos oran, Señor, quiero hacer tu voluntad. La voluntad de Dios es que tú alcances esta posición. Porque solo a través de esta posición de siervo, tú harás lo que tanto anhelas alcanzar. No todas dicen amén. Tampoco dijeron amén todas. Porque si tú no, claro que no la voy a obligar que lo digas, porque si no lo crees y para usted no es así, pues está bien. Pero tú que estás creyendo lo que estoy diciendo, puedes confirmar. ¿Seguro? ¿Seguro? ¿Te será hecho entonces? Porque, le repito, hoy más que nunca no encontraría yo otra palabra mejor o mayor que esta palabra para alcanzar el objetivo o el plan de Dios prescrito para nosotros. No hay otra forma. Por ejemplo, si tratara de oración, ¿a dónde fue Cristo después de la oración? La oración final, al Calvario. ¿Y a dónde fue cuando salió del bautismo? Al desierto a pelear con el diablo. ¿Y a dónde fue cuando venció al diablo? A servir. Más claro no canta un gallo, como dicen por ahí. Ya vio, ya oyó, ya entendió. Así es como funciona el reino de Dios. Perdone que estoy padeciendo un poco de la garganta. Ahí están las tres facetas de la vida de Jesús: muriendo, sirviendo. Amén. Pero como hay voces que susurran, aún que se mofa de nosotros, por ejemplo, la voz del diablo, por eso tenga cuidado de no dialogar con el mundo, con el diablo, con la mente carnal o con la mente religiosa de la gente. Hay que estar bien consciente, bien segura, bien firme de lo que uno cree que es la palabra correcta. Amén. Por ejemplo, el diablo le dice, con estas palabras se introdujo con la Eva. Con que Dios os ha dicho que no comieran del fruto. ¿Cómo no, chula? ¿Sabe por qué? Dice, ¿sabe por qué? Es que ustedes las tienen bobado el pastor o su marido. Ese tal Dios no quiere que hayan otros dioses. Si tú te atrevieras a comer esta fruta, tú serías la primera diosa del universo. Y eso es algo nuevo, dice. Y eso, ¿cuánto has visto una mujer como diosa? Usted será la diosa, la reina del cielo. Y dijo la, no. Lo que pasa, entonces le dio lugar, le dio razón al diablo. Y el diablo, como es tan astuto, figúralo. Así como aquellos que saben, no, tú sabes, entonces, te das cuenta. Ya que la Eva le dio entrada, empezó a dialogar. Hasta que la pobre Eva comió del fruto de la desgracia. Pero, ¿cuál fue la palabra más importante? Con que Dios os ha dicho. Por ejemplo, si usted no abra su corazón para creer la palabra de Dios que escribió Pablo, porque esto es muy pesada, mucha demanda. ¿Cómo es posible
1: que yo me someto a un hombre, a los hombres. Yo tengo derecho. Ya empezó el pleito. Y ese pleito nos ha llevado a tener esa cara que usted tiene ahora. No existe otra cosa por la cual usted ha adquirido esa cara, esa miseria. Perdone la cara, pero es por culpa suya.

Usted se ha dado cuenta, por eso hay muchas mujeres que en la hora de la gloria vestidas de blanco y se revientan de odio, de enojo, y se tiran el vestido o van corriendo con el vestido de boda. Imagínese eso. Imagínalo. Qué horrible no verse, a pesar de que se ha maquillado, embellecido, pero de nada le está sirviendo en este momento, porque está actuando, porque no sabe a qué va. Porque el diablo sigue hablando en la voz de la sociedad, en la voz del razonamiento, en la voz de la mente, en la voz de la mamá, en la voz de los amigos o de las amigas. Y tú por vergüenza haces lo que las amigas te dicen porque no quieres dejarte gobernar. Es que no es gobierno. Ningún hombre puede gobernar a una mujer. No puede. Malaya dirán los hermanos. No hay a quien dejarse gobernar. Porque lueguito, lueguito, lueguito, como dicen los mexicanos. Viene la palabra, eso se llama servilismo. Eso se llama sometida. Yo no quiero eso. Tú no te dejes. Y uno lo cree porque cree que sabe servir. ¿Acaso usted crees que sabe servir? Levante la mano el que sabe servir. Ay, ¿y por qué? Y no, que no, pues. Ahora ya no, porque ya entendió que nadie sabe servir. Señor, que si alguien pudiera servir, tendría un lugar en mi trono, dice el Señor, porque el que me sirve, allí estará, allí está. Donde yo estoy sentado, dice el Señor. Pero tristemente no hay a quien que sirve. ¿Sabe por qué tú no has servido? Porque tú has servido obligado, por deberes y al ojo. Así que ese servicio. Y lo triste es que ya te estás muriendo. ¿Y a dónde vas a sacar fuerza desde ahora en adelante para poder servir? Tenga cuidado, mujer, porque yo soy de Dios en este momento. Si tú no reacciones hoy, en esta noche, tú morirás amargada. A ti no te conviene morir amargada. A ti te conviene morir sonriente, saludando la vida eterna. Saludando, porque eso lo dice la Biblia. Los de la fe saludaban la ciudad a donde iban, dice. Salude la ciudad por donde, a donde va. Hermosa ciudad, ciudad celeste, para allá voy y me voy a comportar como debe ser, porque quiero caminar y caber en esa ciudad celeste. ¿Sabe por qué nadie ha servido? Porque nadie tiene una naturaleza. Porque si conociéramos la Biblia, una nueva criatura, lo que adquiere en el nuevo nacimiento
es la naturaleza del servicio, pero no del servilismo que la gente dice, porque eso existe entre los humanos, pero dentro de la iglesia de Dios debe haber el servicio perfecto. ¿Por qué? Porque al fin se encontró una mujer que sabe servir, y el que sabe servir no hay cómo reprocharla. ¿Por qué? No hay argumento contra ella. No hay dardo cómo dardearlo. No hay cómo señalarla, porque ella está abajo sirviendo y sirviendo, haciendo. Es que es increíble. Dios mío, Dios mío, ayúdame. Por eso yo bendigo a Dios, que conozco esta vida de lo que le estoy hablando. Me siento mal cuando ustedes me quieren saludar. Me siento mal. Pero si yo saludo a uno, luego viene otra y otra. Entonces, mejor déjenme hablarles desde aquí y entienden el mensaje, porque es mucho más que un saludo de este hombre, porque esta es la voz de Dios, la voz de Dios para su vida.

0: Es increíble cómo hemos malgastado nuestro tiempo. Por ejemplo, cuando una mujer pelea con su marido, se va con su mamá o se va con sus amigas y deja vacío la casa, vacía la casa. ¿Cómo sería el impacto que se lleva el marido después de haberse peleado con la mujer? Y la mujer ahí cantando, picándola la verdura y trabajando. Eso sería impactante, dominante, gloriosa. Pero como no hay, por eso el mundo está agitado. Porque no hay a quien sirve. Por ejemplo, el pobre hermano del pródigo, ¿qué se estaba escribiendo? ¿Cuánto estaba sufriendo? Por eso muchas veces las mujeres pasan a llorar, porque no está llorando de la presencia de Dios, sino que está llorando por la miseria del Señor. Está llorando de la miseria de la vida que vive. No es lo mismo sentir la gloria, porque sabe cómo sentir la gloria de Dios, es decir, a pesar de lo que uno es, a pesar de su pobreza, a pesar de su miseria, y mira al Dios glorioso sobre su vida, al Dios majestuoso. ¿Alguien puede servir? ¿Alguien quiere servir? ¿Seguro? No. Si ahí está el secreto, mi hermano, no hay otra cosa mejor, mayor que el servicio. Amén. Bueno, voy a hacer unas cuantas preguntas. Yo mismo me las voy a contestar, o si quiere participa conmigo. Va. Esta es mi pregunta. Si estoy mal, corrígeme. ¿Por qué la palabra sierva no es muy aceptada por la mujer? ¿Por qué en un hombre? Por ejemplo, a mí siempre me hola, sierva. Y estos como que no piensan que cuando me dicen siervo. ¿O será que entienden? ¿O solo ya es un apodo? ¿O en realidad? Bueno, pero vuelvo a la pregunta, ¿por qué en el hombre ese nombre no afecta? ¿Cuál será el problema? ¿Será que el hombre merece ser siervo y que la reina luzca? Bueno, dígame, pero ¿por qué no se oye tan bonito que una mujer sea servidora de una casa, de una familia? ¿Por qué brinca la mujer? ¿De dónde está el problema? ¿Está en la sociedad o porque también existe la arrogancia, el orgullo, la altivez en el corazón de la mujer, o porque le da cabida a la voz de la gente? ¿Dónde está realmente el problema? Pero estoy preguntando, ¿dónde estará el problema? Es que le damos prioridad a la voz de la gente. Entonces, ¿sabe qué pensamiento se me viene hoy? ¿No quiere decir que Jesús hubiera venido como mujer? Ahí hay una cosa bien tremenda. ¿Por qué Jesús vino como hombre? Ay, Dios. Ahí ya perdieron las mujeres. Como que ahí se miraba desde antes que el hombre es capaz de tomarse ese nombre. Pero no así el nombre solamente, sino el acto. Por eso para mí el nombre a Jesús no es un apellido, es el contenido, es el servicio. Porque de nada serviría llamarse Jesús si hubiera caminado en las calles. Uy, uy, uy, qué pecadores aquí, uy, uy. Esa ramera Magdalena me choca, ¿no? Él platicaba con los pecadores porque era el servidor del Padre. Pero ya la inquieté o no. Quiere decir que bien Jesús hubiera venido como mujer, ¿verdad? Como que ya existía ese rechazo en el corazón de la mujer de no querer ser sierva. ¿Sabe por qué se equivocan ustedes? Porque siempre manejan el concepto humano. Es que servicio, Jesús lo definió ayer. ¿Qué creen ustedes que el que se siente la mesa? ¿Ese es el grande o el que sirve? Va, pero lo dijo Jesús. Y por demás que lo haya dicho Jesús, usted siempre mantiene la grandeza. ¿Cuándo va a botar usted esas patas rajadas, como dicen en México? Algunos. De nada sirve si no sonríe. Sonríe porque lo que estamos diciendo, lo estamos diciendo de buena gana para que usted entienda. Yo no tengo nada en contra de ustedes, ni odio, ni envidia, nada. Pero me atrevo a decir en su cara. Y no porque me crea valiente, sino porque alguien le tiene que decir. ¿Sabe por qué? El alguien que no te dice nada es porque está interesado de usted. Pero mi Cristo está interesado de tu alma, que su alma se salve para la vida eterna. El Señor está interesado de su alma, de su vida. Por eso al Señor no se ofende. Muchas veces allá, cuando yo digo una palabra fuerte, me han exhortado. A veces pido disculpas porque hay gente que se ofende con la cara que uno mira. Y me han tenido que decir, ¿acaso usted lo dijo? Yo estoy hablando, yo estoy diciendo, yo sé quién es la gente, cómo son las mujeres, yo lo sé. Y yo también medio la sé. Pero no me valgo de eso, sino que valgo de la inspiración de la palabra de Dios. Ya pensó que por qué Jesús vino como hombre. Ahí ya están en desventaja las mujeres. Sigo preguntando, ¿que por qué la mujer le ofende que le digan que sea sirvienta o? Claro que los términos no importa, porque ¿sabe qué es lo que define la posición servilismo, sometida? ¿Sabe cuál? ¿Qué poder la que hace que no cabe en ese contexto? ¿Por qué? Porque ver a Jesús trabajando, ¿cómo lo miramos? Lo están obligando, lo están sometiendo, porque era necesario que alguien tomara la actitud de sentarse al suelo y empezar a tocar y a limpiar las hojas. Es requerido por el caso. No se está haciendo, sino que el asunto lo requiere. ¿Cómo hace usted para cortar las uñas? Se tiene que hincar hasta, ¿verdad que sí? Pero ¿por qué se hinca? El asunto lo requiere, la necesidad lo requiere. Pero si pensáramos en todos los aspectos de la vida, requiere la humildad, y eso se traduce en servicio o actitud de sierva o de siervo. ¿Y ahora? ¿Cómo quedamos? ¿Sí o no? ¿Sí o no? Yo ya no iba a venir a predicar porque no vaya a ser que sean ofendidos. Va. Pero ¿sabe qué entendí también? ¿Y quiénes son ustedes para que Dios les hable de esta manera? Allí es. Si usted tiene conocimiento, si usted tiene oído, ojo para ver. Oh Señor, si David es siempre el que dice, Señor, cuando lo estaba visitando Dios, ¿Qué es el hombre, Señor? Para que tengas memoria de él, para que lo visites, el Hijo del Hombre. Amén. O es la voz de la sociedad. Amén. Así que cuando usted se entrega al hogar, a la familia, a la iglesia, que nadie te menosprecie de lo que haces. Porque la verdadera naturaleza que tú no te estás haciendo. Sí. Yo algunas veces tengo la oportunidad de arreglar comida de las hermanas. Sí. Cuando ve la gente con el dan comida, empiezan como, no, así no se come, les voy a arreglar un poco para que sea un poco más rico. Dice. Me encanta, me gusta hacer eso. ¿Por qué? Porque esa es la naturaleza de Cristo Jesús que uno tiene que tener. Por eso. Vaya. ¿Sabe qué pasa cuando usted se hace la sierva, la que atiende, pero con la esperanza de que el marido venga a felicitarlo con un ramo de flor, ¿no? A veces viene con la cara de caballo, pero como tú no estás esperando elogio, sino que es tu naturaleza el que hace estar haciendo las cosas. ¿Entendieron la diferencia? Pero cuando tú estás haciendo lo que dice Pablo al ojo humano, y cuando nadie te vio haciendo, pareces el conejito ese de batería. Hasta que vean el elogio, entonces. Eso no sirve, señora. Eso no es servicio, eso no es sierva. La sierva, que lo vean o no la vean, sigue siendo servidora, porque está sirviendo al Dios de los cielos, porque allí se convierta en un salvador. Ahí está. Por eso, ¿cuántas mujeres han ofendido a los hijos con la Biblia? Porque con la cara lo contradicen. Y si quisieras que diga un poco más, usted recoja la cosa con la mano y con la cola lo bota. Y si no botó la cola, los cachos lo avienta. ¿Así? ¿Es cierto o no es cierto? Sí. Y el marido va a decir, estábamos bonitos hace un rato, mi amor. No, va. No, hermano. Déjate de cosa. Empieza a tomar esa actitud, esa conducta, sin esperar nada a cambio. Porque no es a los hombres. Es por la puerta donde entraste, que se llama Cristo Jesús. Ahí entró usted. ¿Usted cree que esta es misericordia de Dios que nos está educando? Entonces el Señor me hizo ver. Hoy en día nadie quiere servir. El que sirve quiere ser servido. ¿Dónde está mi recompensa? Así como dijo el hermano del pro, Padre, ¿y por qué a mí nunca me has regalado ni siquiera un cabrito? Y tanto tiempo que te he servido y no te he fallado. Así dicen las mujeres también, ¿verdad? También los hombres, ¿verdad? Burro, ¿verdad que no ha visto? Porque le dice el padre, mi hijo, ¿y por qué no lo has agarrado? Así como nuestro Dios. ¿Sabe que una palabra me dijo el Señor? Dígale a los que vienen atarlos y ligarlos, que no se sientan todavía amarrados y condenados. Si media vez usted oyó el mensaje y creyó en su corazón que estás dispuesto a arrepentirte y dejar por atrás el pecado, recibe el perdón, recibe liberación y levántate con la frente en alta y sigue caminando, prosiga su camino y verás la gloria de Dios. Pero este hombre le reprochó al papá solo porque, mira, mi hijo, era necesario hacer fiesta a tu hermano. Apenas lo estamos haciendo. En cambio, todas las cosas mías son tuyas, hijo. Y eso es lo que tienen los que sirven. Todas las cosas son de ellas si son mujeres. Todas las cosas. El gozo, la alegría, la comida, la ropa, la paz, la libertad. Todo, todo. Hasta aquí usted no ha disfrutado todo porque tú estás al pendiente de cobrar tu trabajo. Hay mujeres que le venden lo que tienen a sus maridos. Sí. Aquí hay también en este pueblo hay una mujer. Le vende los huevos a su marido de su gallina. Y le vende más caro por el mal comportamiento del marido. ¿Y por qué se ríe usted? ¿Quiere decir que usted anda por ahí también? Dios. Y todavía gritando, Señor, bendito. No. El Señor nos bendice a las zaraganes, a las que cobradoras. Dios bendice a las que trabajan sin esperar nada a cambio. Qué precioso. Qué hermoso. Dice, gloria a Dios. Jesús fue predecido sus caracteres para venir como siervo. Leamos Isaías 42, porque me interesó mucho. Me dieron ese texto. Claro que lo sé, pero para este momento, uno cuando no está tocando el tema no profundiza, pero cuando empecé a ver hoy, por ejemplo, dice Isaías 42, dice: he aquí mi siervo, yo lo sostendré, mi escogido, en quien mi alma tiene contentamiento. He puesto sobre él mi espíritu, él traerá justicia a las naciones. ¿Imagínense? Es que el servicio hace que caiga a los hombres su amargura, su enojo, la sociedad. Ese es el. Pero la conducta, la personalidad, mira, este es terrible. Dice, no gritará, dice. En cambio, usted cuando grita, bota hasta el sartén, hasta la estufa. ¿Y qué es lo que te da el derecho? Solo por andar cociendo ese huevo, sartén de huevos. Esa es tu fuerza. Ni la oirá, ni hará oír en las calles su voz. No quebrará la caña cascada, ni apagará el pábilo que humeare, dice. Por medio de la verdad traerá justicia. Si quieres que los gritos se acaben en tu casa, trabaje, alabando al Señor, porque esa es la personalidad, diríamos en este caso, de una sierva. Pero usted se estará volteando, ¿quién va a ser la sierva y quién será la sierva? Por eso pusimos, hazme. Porque yo quiero eso, Señor. Porque, ¿sabe por qué dije esto? Porque usted no la tiene. Y tampoco Dios la da por hecho. Por eso usted tiene que solicitar, Señor, me gusta esa vida, quiero comportarme así. Hazme tu sierva, Señor. Amén. Ahora, gloria a Jesús. Ahora el 52:13. Isaías, he aquí que mi siervo será prosperado, será engrandecido y exaltado, y será puesto muy en alto, dice. Ay, Dios, pareciera ser como que nosotros fuimos a poner esto en la Biblia. ¿Cómo se asombrarán de ti muchos de la manera fue desfigurado de los hombres su parecer y su hermosura más que de los hijos de los hombres? Entonces, ¿qué significa esto? Cuando tú haces eso, perderás tu imagen mundano, elogio del mundo, serás desfigurado. No pareces que estuviera haciendo algo, no parece que vas a salir triunfante ahí, parece que ahí te vas a acabar. Desfigurado tu figura. Imagínese a Ruth, cómo se miraría a Ruth en el campo. Quemadita. Desfigurada. Menos que una viuda. Aleluya. Así asombrará él a muchas naciones, los reyes cerrarán ante él la boca, porque verán lo que nunca les fue contado y entenderán lo que jamás habían oído. Esto nunca se ha oído, lo que está oyendo hoy en esta noche. ¿No será que el Señor viene ya, hermanas? Dios quiere que nos preparemos, estemos preparados, pero de esta manera, porque así como estamos hasta la fecha, yo dudo con todo mi corazón, aunque tú estuvieras sentado en un templo en el día de la venida de Cristo, usted se queda. Sí, porque esta indica la posición correcta de una santa, de una perfecta. Porque no se le puede llamar santa a alguien que no hace nada. No se le puede llamar perfecta a nadie que no hace nada. Pero el que hace, el que obra, el que trabaja y no se defecta, es decir, la perfecta, la santa, la que va a ser llevada al reino eterno de Jesucristo. Solamente si usted quiere aceptar a Cristo en esta noche, entonces aquí en adelante serás como la luz de la aurora, y su luz irá de aumento en aumento hasta que el día se clarezca en ti. Que el Señor le dé más en el camino. Bendiga su camino. Bendiga su salida, así como bendijo su entrada. Padre, gracias por este momento, por el privilegio de ponerme al frente de este pueblo y de hacernos conocer tu palabra, Señor, y darnos a conocer ese mensaje. Permita que cada corazón, cada mente, guarde esta palabra, retenga esta palabra, Señor, y que dé fruto con la 30, 60, 100 por uno. Te lo pido, Señor, por cada una de estas mujeres que tuvieron a bien de venir, de hacer el esfuerzo, pero que no regresan, Señor, con las manos vacías, con el corazón vacío. Llena su corazón de gozo, de paz y de entendimiento, desde el más pequeño hasta el más grande, Señor, hasta la más grande de ellas, en el nombre de Jesús. Gracias, Señor. Aleluya. Amén. Dejamos el tiempo para la despedida.
1: 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Jesús, hazme tu sierva.

0: ¡Oh, cuán grata es su comunión! ¿Cuántos hicieron la decisión de venir así pronto? Porque dice, tal vez mañana no habrá lugar. Amén.
1: Sí. 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
0: Venid y aclamemos a Dios que hizo los cielos y la tierra con gran regocijo. Por eso lo dejamos de último para que usted se revienta de gozo, se explota de alegría. Amén. Vamos a dejar ya. Aleluya.

a su ser. Gozosos, gozosos.

0: dita, misericordia. Qué bonito se mira cuando todos, expresamos. Aleluya. Aleluya. Van a decir los fariseos, calla a tus discípulos, van a decir. Pero como usted no está proclamando a un hombre, está proclamando al que está sentado en el trono. Y todavía nos sirve el Señor, nos bendice, nos limpia, nos purifica, nos vista. Por eso Él es el siervo de los siervos, siervo del Padre. Hermanos,
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2: Primera de Juan 5:21. Hijitos, guardaos de los ídolos.

0: Alléluia.
1: Amen. Vamos a estar atentos, dispuestos.

0: Alléluia. Bendito Jesucristo, el proveedor de nuestra salvación. Amén. Usted no está aquí por su dinero, está porque Cristo compró su entrada. No para entrar a este lugar, sino para entrar al cielo eterno. Este sí es un poco conocido ya. Gracias, Señor Jesucristo. Amén. Ya, yo creo que esto sí lo hemos cantado más de alguna vez en la congregación. Estamos agradecidos con Cristo. Jesús bendito. Hermano, cuando uno está en el ambiente no necesita escuchar las letras, sino que solo las notas de la música lo hace uno. No estén al pendiente de las letras, están pendientes del ritmo, porque eso es lo que lo mueve a uno.
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0: Bendito, bendita misericordia. Nuestro Dios es grande en todo. En todo. No hay un espacio que no lo llena Él.
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0: Otro de los cantos que a mí me gustaba dice: una fuente en el desierto fue Jesús mi Salvador. Aleluya. Vamos a cantar: una fuente en el desierto.

0: Alleluia! Eso lo tenemos que traer a la memoria, lo que Cristo hizo por nosotros. Por eso, hermano, los cantos nos traen a la memoria lo que Cristo fue e hizo por nosotros en aquel momento donde nadie daba nada por nosotros. Pero Cristo fue la fuente de vida, la fuente inagotable.
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0: Amén. La vida es un árbol. Eterno Consolador 2.
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Aleluya. Médico de médicos y eterno médico. Así es, así se canta, con el alma, con el cuerpo.

Bendito Dios, hermanos, que nos dio la vida y nos dio esta comunión.

0: Tesalonicenses 5:21. Examinadlo todo, retened lo bueno.
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2: Estamos ansiosos de seguir cantando. Otro de los cantos que a mí también me gustaba mucho, que lo cantaba un hermano un poco desconocido, se llamaba Roberto Arzola. Es el canto que dice: yo no camino solo, conmigo va Jesús.

0: Proverbios 19, versículo 14, dice así: La casa y las riquezas son herencia de los padres, mas de Jehová la mujer prudente.
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2: El Señor está conmigo. Es otro de los himnos que hay que ver la letra para cantar. Amén. Ni yo me la recuerdo porque... porque yo no me dedico a cantar, solo recibo.

0: Él está con nosotros, Él está con nosotros. Esta es mi confianza, dice, y esta es mi canción.
1: Ruth, capítulo 3, versículo 11, dice lo siguiente: Ahora pues, no temas, hija mía, yo haré contigo lo que tú digas, pues toda la gente de mi pueblo sabe que eres mujer virtuosa.
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4: Quiero ser victorioso. Amén. A ver cómo se oye esto. Yo lo recibí y yo le arreglé, le di la melodía, pero ya no me acuerdo porque andaba trabajando yo. Esto no es mi trabajo, esto es solo un deleite. Quiero ser victorioso.

de paz. Mon bistruquín, mon ojerruquín, rey de paz. Amén. Gracias, pueblo. Atacte persona, que está bien. Esa forma, hermano. Muchas veces, aunque persona, no quiso hubnak, pero te paga vi. Uchking vi hubnak. Toma chicena, na. Spvíjete, spvíjete. Pero, ¿por qué? Porque nuestro Cristo es el Rey de paz, el Rey de la paz. Así que, ahora mejor te van a prometer alabarle y serle fiel.

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Él es el eterno Dios consejero, consejero, consejero. Un más.

0: Viva Jesús.
1: ¿Cuántos quieren más de Cristo? Haga suya de este himno. Por favor, todos.

0: Hallelujah.
1: Jesús. 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
2: Salmo 119:105. Lámpara es a mis pies tu palabra y lumbrera a mi camino.
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2: Efesios 4:2. Con toda humildad y mansedumbre, soportándoos con paciencia los unos a los otros en amor.

0: ¿Cuántos han sido libres por la sangre de Cristo?
1: Eso es lo que Jesús vino a hacer en el...
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0: Alléluia.
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0: Salmo 133:1. Mirad cuán bueno y cuán delicioso es habitar los hermanos juntos en armonía.
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así como nuestro Salvador Jesucristo. Los dos testigos lo vieron y los apóstoles que le seguían

Lucas, capítulo 1, versículo 45. Dice así: Y bienaventurada la que creyó, porque se cumplirá lo que le fue dicho de parte del Señor.

Pero como para eso dejó al Espíritu Santo para que nos diera palabra, cantados, para decirle: oh Dios mío, te necesito. Amén. Y decirle: en ti confío. Amén.